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0: 8 de la mañana, 3 minutos. ¿Qué tal? Buen día, buen día.
1: Hola, ¿qué tal? Buen día.
0: Mitad de año.
1: ¿Qué tal? El otro día recibí un mensaje acá a la radio que decía que no es mitad de año ahora, sino que el primero de julio. Como que en primero de julio ya pasaron los primeros 6 meses.
0: Claro, falta este mes para que se cumplan los 6 meses.
1: Estamos arrancando el último mes del semestre, o sea, el primer semestre.
0: 30 días digamos. Más, 30 días menos.
1: Claro.
0: Si vos te situás ya poniendo el número 6 en la fecha, decís,
1: claro,
0: estamos a mitad de año. El mes que viene, vacaciones de invierno.
1: Mes que viene, vacaciones de invierno, sí.
0: Hablaban todos,
1: Principio de julio.
0: Así que el feriado del 9 va a quedar en el medio de las vacaciones, no va a ser un feriado como antes, que era feriado.
1: Claro, y como que se arrancaba con el feriado.
0: Claro.
1: Ahora ya no.
0: En la provincia de Santa Fe. Después hay otras provincias que van. Buenos Aires es la última.
1: Ajá.
0: Y comienza los últimos 15 días del mes de julio.
1: Bien.
0: O sea, cierra vacaciones de invierno, pues Buenos Aires, que son los últimos 15 días.
1: Ok.
0: Nosotros estamos en el primer tramo.
1: Bien.
0: Así que, bueno.
1: De los primeros que arrancamos.
0: Claro. 6 de julio. Bueno, hoy es primero de junio de 2026.
1: Así es.
0: Que, bueno, aquí estamos. Comenzando una nueva semana completa, con humedad, con cielo nublado, con este clima que no le veo como grandes cambios, por lo menos en lo que respecta. Ahora igual vamos a escuchar el reporte del clima de nuestros amigos de el SAT.
1: Bien.
0: Para tener más información concreta de cómo va a venir esta semana con respecto al clima, pero ahora 13 grados 5 décimas la temperatura, está el cielo cubierto.
1: Bien.
0: Hay mucha humedad y está otra vez el alerta violeta. En AMBA también hay alerta por neblina.
1: Por niebla, neblina.
0: Sí, así que no sé cuál es la diferencia, en algún momento le podemos consultar.
1: No sé, también lo podemos consultar. Sí.
0: Pero bueno, se reduce la visibilidad, no es el caso ahora. De nuestra zona, porque sí está bien la visibilidad, pero igual, viste que 8 y media, 9 de la mañana, baja toda la neblina y ahí.
1: Exacto.
0: London 100%.
1: London.
0: Bueno, humedad está en el 82%, la presión 1019.8 hectopascales, viento del noreste a 4 kilómetros por hora. La visibilidad ahora está bien, 15 kilómetros.
1: Sí.
0: Y hoy, máxima de 18, habrá niebla presente en toda la mañana. También va a estar el cielo nublado durante la tarde y durante la noche. Y la máxima va a llegar a 18, así que...
1: Bueno.
0: Y así va a estar toda la semana, excepto el viernes, que tendremos 20 de máxima y 15 de mínima.
1: Ah, un poquito más de calor.
0: Sí. Después, bueno, va a ir entre los 9 y los 17, 18 grados toda la semana.
1: Bueno.
0: Con humedad.
1: Sí, sí, se ve que la humedad se va a quedar y por eso está así medio, medio choto.
0: Estaría bueno ver, lo que más me interesa es el tema de un poquito de sol.
1: ¿De cuándo va a salir el sol?
0: Claro, viste que igual hay momentos del día que sale un poco.
1: Sí, como que a la mañana, o por lo menos la semana pasada, estuvo bastante gris y después del mediodía empezaba a salir un poco el sol, sí. Y el fin de semana sucedió lo mismo.
0: Lo mismo. Bueno, el reporte de Jorge Schiometti del SAT.
1: ¿Qué dice, Jorgito?
2: Estas son las condiciones del tiempo para el cordón industrial y sus alrededores. Lunes el cielo estará entre nublado y parcialmente nublado. Probables bancos de niebla y neblinas aislados. Las temperaturas tendrán un rango desde los 8 grados de mínima hasta los 18 de máxima, con una térmica de un grado por debajo de la real. La humedad alta en el orden del 95%. Los vientos del este con intensidad leve y algunas ráfagas moderadas. Martes, el cielo estará entre nublado y parcialmente cubierto. Las temperaturas tendrán un rango desde los 9 grados de mínima hasta los 16 de máxima, con una térmica de un grado por debajo de la real. La humedad alta, en el orden del 95%. Los vientos soplarán del este y este noreste con intensidad leve y algunas ráfagas de mayor intensidad. Desde el miércoles y hasta el domingo inclusive, se esperan cielos mayormente nublados, con la probabilidad de lluvias ligeras el viernes y lluvias más intensas el sábado y domingo. Temperaturas mínimas de entre los 9 y 12 grados y las máximas que rondarán entre los 15 a 20 grados, con vientos mayoritariamente del cuadrante este. Informó Jorge Schiometti desde el Centro de Monitoreo Meteorológico y Climático.
0: Qué grande, Jorgito. Gracias por el reporte.
1: Muchas gracias.
0: Bueno, sol, nada.
1: Nada.
0: Igual si sale un rato me voy a tirar.
1: No se ha visto.
0: Para igual hacer grounding.
1: Está muy bien, sí, porque hace bien y después encima de un par de días que no lo vemos y que no lo sentís, bueno, pero hay que aprovechar.
0: Sí, está bueno. Bueno, hoy es 1 de junio, es el Día Internacional de la Infancia. Creo que la semana pasada hubo festejos en algunos jardines,
1: sí,
0: pero era más de la
1: fue más porque fue el día de los jardines y de la maestra jardinera que de las infancias.
0: Pero bueno, hoy es el Día Internacional de la Infancia y saludo a todos los sociólogos y sociólogas de la Argentina porque hoy es su día.
1: Uh-huh.
0: Así que se celebra por la primera cátedra de sociología que se dictó por Antonio de Lepiane en 1899.
1: Ahí tenés, mira Antonio.
0: 1899, bueno, sí. Es un poco, está muy ahí palo a palo con la filosofía, digamos. Ajá. Pensás el comportamiento de la gente en sociedad, de la
1: nosotros,
0: sociedad misma.
1: Nosotros teníamos a nuestra compañera Gaby, que era socióloga, ¿no?
0: Me encanta,
1: que
0: me encanta.
1: Trabajaba con nosotros en De Buen
0: sí.
1: Humor.
0: Ah, sí, Gavita.
1: Creo que sí, después le vamos a mandar un mensajito.
0: Muy bien, saludo para todos ellos. Bueno, habilitamos el WhatsApp, ya está en funcionamiento. 341-53899. Pueden pasar a escribir y saludar como lo hace Lucas, que hoy abrió la puerta y la ventana.
1: Hola, Luquis.
0: Del WhatsApp, buen día. Buen comienzo de semana, amiguis. Buen lunes. Y de a poquito van a empezar a llegar los mensajes con los saludos. Si mandan audio, nos charlamos hoy. Hoy lunes nos podemos charlar.
1: Está muy bien, sí. Ahí. Como para arrancar la semana. Y además va a ser una semana entera, como ya dijiste, sí, así que podemos meter una charla y demás.
0: Estamos tranqui, ¿puede ser?
1: Estamos tranquilos, Y Alvear 144 también está como tranquilo esta cuadra. Está arrancando, hay gente que de a poco va entrando a Arca, pero se ve como un movimiento bastante tranquilo. Van a revivir, me parece, el puesto de diarios que tenemos enfrente.
0: Ah, me gusta.
1: Sí, porque lo vienen pintando ya muy lento, porque una semana pintan una cosita, otra semana otra. Hoy ya está más entero pintado.
0: ¿Y limpiaron el techo otra vez?
1: Limpiaron el techo otra vez y nada, decíamos el otro día con Hugo que quizás hagan esto de como están reconvirtiendo los puestos de diarios con café y con alguna venta de cosas. Porque viste que ya el puesto de diario con solo diario y revista un poco quedó obsoleto.
0: Sí, viste que hay uno, no hay muchos tampoco, los del centro, uh-huh, que están en la peatonal, uh-huh, tienen hasta juguetes, viejitos, cositas.
1: Sí, sí, sí.
0: Está el de la esquina del Paseo del Siglo, ahí en España y Córdoba, uh-huh, que ese también tiene, aparte de
1: tiene otras cosas,
0: revistas y cosas, tiene como juguetes, peluches, no sé qué.
1: Sí, y tiene revistas que coleccionan cosas.
0: Claro.
1: Entonces por ahí
0: esas
1: la
0: son
1: gente,
0: las que más se deben vender ahora.
1: Yo creo que sí. Y el que pusieron totalmente renovado en la Facultad de Derecho, que está más, si no me equivoco,
0: ¿es por Córdoba o está por...?
1: Está por Córdoba. Morena. En realidad está como bien enfrente al ingreso del colegio normal. Creo que es
0: ahí,
1: el normal 1.
0: Claro. Sí.
1: Ahí está. Que ese es el que reconvirtieron y que lo hicieron moderno desde cero. Y ese tiene diarios, revistas y café. Y tiene un buen lugar para café. Bien. Tiene barrita para café, café al paso, para sentarte ahí. Y la idea es que todos vayan haciendo más o menos, no sé si igual, pero que todos tengan un distintivo además de diario y revista.
0: Muy bien, porque paras, te tomas un café y te pintó una revista de ahí
1: sí,
0: y te la compras.
1: Sí, está bueno.
3: Muy buen día, Caro y Emma, excelente comienzo de semana.
1: Hola, Cris. ¿Cómo estás, Cris? ¿Cómo me salva que Cristian abra los domingos? Ayer me salvó. O sea, no sabía qué cocinar y dije, bueno, voy a comprar unas papas y algo y bajé ahí.
0: Estaba Cris.
1: En pantufla bajé.
0: Estoico, muy bien. Total, yo soy del barrio.
1: Pero claro.
0: Eso para los de la cuadra está permitido. Sí, tenés un kiosco en la cuadra, bajás como querés.
1: Tal cual.
0: Buen
1: tal
0: día.
4: Cual. Buenos días, chicos. Buenos días. Buen comienzo de semana. Sí. En un ratito paso y los saludo desde abajo.
1: De la ventana.
4: Del auto.
1: Bueno,
4: Leo.
1: Hola,
0: gracias,
1: Leo.
0: Gracias, Leo. Dale, pasá, toca bocina, pero bancá un poco porque ya no tenemos la vista como antes.
1: Sí.
0: Porque ahora tenemos el soporte que está en la vereda de la bodeguita, que es el
1: soporte
0: toldo.
1: Soporte del toldo, claro.
0: Que tiene calefacción para invierno y los ventiladores en verano. Y eso no nos deja ver la calle.
1: Sí, no nos deja ver derecho, por ahí nos tenemos que parar un poquito, agachar. Claro. Antes eso no estaba y mirábamos por la ventana y veíamos. Ahora no vemos.
0: Si te parás en la vereda, en Arca, ahí te vemos. Claro. En la vereda enfrente te vemos.
1: En la vereda enfrente.
0: Más adelante no.
1: Exacto.
5: Hola, buenos días.
1: Hola, Vicky.
5: Feliz lunes para todos. Que tengan una hermosa semana y, por supuesto, un gran programa hoy.
0: Gracias, Vic. Muy bien.
1: Un beso desde Sauce.
0: Toldo móvil, hacemos eso nosotros, dice Leo.
1: Ah, mira.
0: Este está clavado igual.
1: Ese. Este está fijo acá, la estructura. Obviamente que se abre y se cierra cuando, claro, cuando la gente quiera.
0: Cuando es necesario.
1: Exactamente. Che, la gente de Pulsa, sí, ¿qué onda? Dieguito que ganó, Juan que ganó, no me acuerdo el otro nombre que había ganado.
0: Había una niña, que una chica, una mujer que había ganado.
1: Bueno, claro.
0: Nos van contando. Nos Yo estuve contando el sábado.
1: ¿Qué tal estuvo
0: mucha
1: eso?
0: Mucha gente conocida. Viste que ese bien ambiente es como... Te encontrás mucha gente conocida.
1: Sí.
0: Estaba Juan Fax, 5 litros. Bueno, mucha gente, Jero de Tandem.
1: Ajá.
0: Muy lindo. Muy linda la música.
1: Hermoso.
0: Under, mundo under.
1: Sí, obvio.
0: Bien under.
1: Obvio.
0: Pero bien, DJ Karen y Lolo Gasparini la rompieron, el soul. Tremendo, con vinilos tocando.
1: Bien.
0: Bueno, DJ Pareja que cerró y Roba Groom que también. Muy bueno, puso un hitazo de... Supongo que por ser alemán...
1: puso, por ser alemán.
0: Claro, ¿no? Porque puso un tema de... Yo no me acuerdo el nombre, pero uno de los integrantes de Mandy, del dúo de DJs Mandy, que murió hace 10 días atrás.
1: Sí.
0: Bueno, puso un tema que hicieron con Boca Shade, Body Language, que es un tema legendario de la música electrónica, viejo, obviamente, ajá, debe ser del año 99-2000. Puso ese hitazo en el medio de la noche, así que, bueno, nada, creo que fue como un homenaje que le hizo a este DJ que perdió la vida hace muy poquito. ¿Qué pasa, Lea?
4: Sí, en realidad son, le dicen, se llaman toldos móviles, porque de un principio cuando se empezaron a vender, pedían, la municipalidad te exigía que sean con ruedas por el tema de que no podía quedar en la vía pública, tenía que guardar. Entonces se hicieron siempre con ruedas y la mayoría, no lo guarda nadie en realidad. Lo ponen fijo, se colocan las ruedas, pero lo fijan en el piso, un gancho, alguna cadena, pero no lo guarda nadie.
1: Claro, no.
4: Pero sí, bueno, se llaman todos los móviles por ese tema.
1: Claro, está muy bien.
0: Porque si querés lo podés mover, pero este está clavado.
1: Claro. Pero está ahí, es verdad.
0: ¿Lo habrá hecho él?
1: Capaz. Y andas a ver, capaz que sí.
0: Ay, tuve que viajar y dejé el QR a un amigo que no sé si fue.
1: Ah, bueno.
0: Bueno, que nos pase el dato si tiene ganas de contarnos cómo la pasó.
1: Claro, nosotros para saber cómo la pasaron.
0: Estaba lindo. Bueno, 8:16 de la mañana. Emma Bernad, acá está el pitch.
1: Acá estamos, gente. Arrancamos una nueva semana y un nuevo mes juntos.
0: Tenemos el mate que en cualquier momento empieza a rodar.
1: Sí, ya lo activamos. Estoy esperando que vayamos a la tanda y lo activo.
0: Muy bien. Mi nombre es Caro Riganti. Bienvenidos a todos. Esto es Modo Mañana. Estamos con ustedes hasta las 11 compartiendo información y música. Ahora, primera tanda y volvemos ya para hacer el repaso de las noticias.
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0: 6 minutos. En Rosario la temperatura 13 grados 5 décimas, la humedad 82%, presión 1019.8 hectopascales. El viento llega del noreste a 4 kilómetros por hora, la visibilidad 15 kilómetros. Y para hoy lunes, máxima de 18 grados con cielo nublado. Comenzamos a repasar los títulos del ámbito local.
1: Plan de financiamiento de deudas, más de 3.000 santafesinos se sumaron en una semana. Un importante nivel de respuesta se registró durante los primeros 7 días de vigencia del Plan Especial de Financiamiento para Deudas Tributarias de la provincia de Santa Fe. En total, unos 3.110 contribuyentes formalizaron su solicitud para ingresar a las distintas líneas disponibles y regularizar obligaciones de ingresos brutos, inmobiliario, patente, sellos e instituto bancario. La alta convocatoria se da en un contexto económico complejo, marcado por la caída del consumo y las dificultades de acceso al crédito.
0: Bien, en autopista Rosario Santa Fe murió en un choque un cantante de cumbia. Esto ocurrió ayer por la mañana a la altura del peaje de Sauce Viejo. La víctima, identificada como Elías Morel, lideraba la banda El Sabor de la Cumbia, conducía la combi que impactó contra la parte trasera de un camión cisterna. Esto fue en la autopista que conecta Rosario con Santa Fe. Fue, bueno, este tremendo accidente, siniestro vial, que se cobró la vida de un reconocido músico de la región. Bueno, fueron durante las primeras horas de la mañana. Esto pensando también un poco en cómo se reduce la visibilidad, ¿no? En estos tiempos, por ahí pudo haber sido uno de los causantes que dio con este accidente, que, bueno, la combi colisionó fuertemente de atrás con un camión cisterna que iba en el mismo sentido. Bueno, obviamente este cantante que integraba El Sabor de la Cumbia, con este trágico suceso, todo el ambiente de la música tropical santafesina quedó conmovido.
1: Bueno, la UNR superó las 1.000 inscripciones en la cuarta convocatoria del programa Regresar. A menos de 2 semanas de la apertura del registro, el programa Regresar de la Universidad Nacional de Rosario registró la postulación de más de 1.000 interesados. Esta herramienta institucional apunta al acompañamiento de estudiantes que suspendieron sus carreras en el último tramo del trayecto formativo, con el propósito de facilitar las condiciones para la obtención del título de grado.
0: Le mandamos un beso a Leo, que recién estacionó.
1: Estaba ahí, sí.
0: Nos estaba saludando desde la vereda de enfrente. Muy bien.
1: Muy bien, estacionó y se cruzó la vereda de enfrente para que lo veamos.
0: Lo vimos. Leo, abrazo grande. Abrazo, gracias por Leo. Pasar. Bueno, otro de los temas tiene que ver con el barco Ciudad de Rosario, que no va a estar para el 20 de junio a orillas del monumento. Es el emblemático barco Ciudad de Rosario, que se va a tomar algo más de tiempo para poder volver a navegar en las aguas de nuestro Paraná. El anuncio de su presencia a orillas del Monumento a la Bandera era para el 20 de junio. Bueno, fue reprogramado para más adelante en función de la batería de reformas, reparaciones y de recambio de tecnología a la que la embarcación está siendo sometida en el astillero de la bajada Mangrullos. Allí está, sobre la desembocadura del arroyo Saladillo. Bueno, la seguridad no se negocia, el timón no se mancha, fue lo que decían los responsables de la empresa, que, bueno, van a patear un poquito más adelante la salida de este barco. Y, bueno, si no llegaron, no llegaron, todo bien. Se hará cuando esté en condiciones, ¿no? Era para el 20 de junio, veremos a ver cuándo es la fecha de, bueno, la salida de el barco Ciudad de Rosario.
1: Bueno, estaremos atentos.
0: Sí, aparte, no sé, se me hace algo más primaveral.
1: Sí, como estar ahí en un ambiente más de calorcito.
0: Sí, viste, viene el calorcito, ya salen las lanchas taxi y tenemos el barquito.
1: Bueno, pasamos al ámbito nacional y estaba buscando noticias relacionadas. Y se me vienen muchas cosas a la cabeza, porque con este tema del Mundial, ahora que se van a empezar a a tapar varias cosas. Estaba buscando sobre, lo primero que quería charlar era sobre el caso de Agostina, que en el fin de semana la encontraron su cuerpo, bueno, sin vida, tras varios días de intensa búsqueda. Las autoridades confirmaron el hallazgo del cuerpo sin vida de Agostina Vega, que es la adolescente de 14 años, que era buscada en la provincia de Córdoba desde hacía casi una semana, según confirmó el abogado de la familia. Bueno, esta noticia, si no me equivoco, fue el día sábado ya la encontraron. En el transcurso del sábado y del domingo se empezaron a dar un montón de cuestiones en relación a esta familia. Hay muchas cosas que todavía están en investigación y que todavía no se confirmaron, pero bueno, desde el movimiento 3 de junio llamaron a una conferencia de prensa, que la conferencia de prensa, si no me equivoco, va a ser el día de hoy. En una de las cosas que van a hacer es llamar a una marcha para el 3 de junio. El 3 de junio se cumplen 11 años del primer Ni Una Menos. Bueno, justo sucede este femicidio, el de Agostina. Entonces un poco lo van a llevar a la marcha, como lema de la marcha, para seguir pidiendo justicia por Agostina y por todas las mujeres que no llega a conocerse el caso. Según las indicaciones de las encuestas, o de los números, mejor dicho, no encuestas, desde en 2026 hubo un femicidio cada 31 horas.
0: No, yo tengo...
1: Por ejemplo, ¿no? Y bueno, y decían esto también, el caso de Agostina, que es una de las cosas que sucede y que se le reclama al gobierno cordobés, es que la búsqueda empezó tarde, no empezó cuando tenía que empezar, los protocolos no se activaron cuando tenían que activarse, y esto también responde un poco a la condición social que tenía Agostina. Entonces las críticas van por ahí de por qué se elige, de por qué hay preferencias, de por qué un caso el protocolo se activa antes, por qué se activa después, cuando la familia tiene más o menos dinero. Bueno, el resultado siempre termina siendo el mismo, que es esta desagradable noticia. Así que bueno, vamos a seguir atrás de este caso porque van a empezar a salir un montón de cosas. Lo importante y lo más relevante es que el próximo 3 de junio el movimiento Ni Una Menos va a pedir justicia por ella y por todas las mujeres que están siendo víctimas de femicidio, que en Argentina desde enero de 2026 a hoy 80 femicidios hubo. Así que, bueno, nada, es como que hay que retomar un poco esta visibilización.
0: Sí, creo que uno de los temas más importantes, en base a esto, Agostina, que estamos todos realmente conmovidos porque no se puede explicar, no hay explicación, no hay argumentos para dar sobre este caso de asesinato, con un hombre que ya tenía antecedentes por violencia de género, un hombre que había estado preso 20 días por tener a una mujer maniatada dentro de su casa y desnuda, que logró escapar y hizo la denuncia, lo soltaron a los 20 días y es el encargado de matar a Agostina. Y bueno, los datos que hay sobre cómo encontraron el cuerpo son tremendos. Yo no sé si esto está bueno.
1: Que se sepa.
0: Como que es muy fuerte para todos, para todos, porque todos tenemos una madre, una hija, una prima, una hermana, una mujer cerca. Obviamente la madre de Barrelier no está choqueada también porque no sabe cómo su hijo hizo eso.
1: Habló ella.
0: Ahí vos te pones a pensar cómo falta abrir las conversaciones entre varones relacionados a vos qué pensás al varón que tenés más cerca en tu casa, a tu hermano, a tu primo, a tu viejo, al varón que tengas más cerca, a tu novio, le preguntás, ¿vos qué pensás de esto? ¿Qué sentís de esto? Porque ningún tipo habla de los femicidios. No hablan. Se cuestionan. ¿Viste? Todos están hablando del mundial, de la figurita, de pelotudeces, y siguen matando pibas. Que puede ser tu hermana, puede ser tu prima, puede ser tu hija, puede ser tu sobrina. Digamos, mujeres hay en tu familia, seguro. Esto es una locura. A la mamá de Agostina la tienen dopada.
1: Sí.
0: Estaba en terapia intensiva y no le podían decir que su hija había aparecido muerta.
1: No sé si todavía se...
0: Se lo dijeron y la tuvieron que sedar.
1: Sí.
0: Los abuelos se están poniendo la jeta porque no... Hasta el padre de Agostina no pueden... Es tremendo esto. Es tremendo lo que pasó. Y la denuncia se hizo al instante. Y ahora van a determinar, de acuerdo a los resultados de la autopsia, cuándo fue el asesinato de Agustina. Pero aparentemente fue esa misma madrugada. Ella llegó 10:30 de la noche a la casa, ajá, de Barrelier, y fue ahí,
1: claro,
0: entre la noche del sábado y la madrugada del domingo. Y este tipo que ahora está gritando, está detenido y estaba gritando que se iba a matar y se estaba pegando y lo tienen ahí también sedado. Yo también escuchábamos cómo el fiscal hablaba sobre todos los hechos que ocurrieron y felicitaba y hacía referencia a los perros que encontraron el cuerpo después de una semana.
1: Le pararon el carro ahí al toque cuando estaba
0: ahí. Y gracias a Dios había una mina con ovarios ahí adentro para decirle, usted está siendo un cínico.
1: ¿Qué está hablando? ¿Qué está diciendo? Sí.
0: Bueno, es un tema muy doloroso. Lo único que tengo yo para decir cuando nosotros escuchamos esto y decimos, bueno, ¿qué podemos hacer nosotros? ¿Vos sos mujer? ¿Vos sos hombre? ¿Podés ir a la marcha el 3 de junio? ¿Me haces el favor? Porque hay que salir a marchar. Es la única forma.
1: Sí, sí, no hay ningún avance de ese primer esa primera marcha de Ni Una Menos a hoy, porque si miramos los números, no hay ningún avance e incluso se está volviendo atrás con un montón de derechos conquistados y se está instalando un discurso de odio y de validación a la agresión hacia la mujer, que la verdad que no está bueno. Así que sí. Los que tenemos un poco de conciencia al respecto, no nos queda otra que seguir hablando del tema, seguir instalando el tema y obviamente marchar y ayudar en este caso.
0: Sí, y me parece que, porque cuando uno piensa, ¿cómo instalas el tema?
1: Hablando.
0: ¿Cómo haces? Hablando. Preguntale a tu novio, a tu hermano mayor, a tu hermano menor, ¿qué piensa? ¿Te enteraste de lo que pasó? ¿Vos qué pensás al respecto de esto? ¿Qué sentís? ¿Qué hablas vos con tus amigos de estas cosas? No hablan. Hay que empezar a hablar, los varones tienen que empezar a hablar. Porque vos fíjate que nadie puede creer que este tipo haya hecho eso. Y tenía denuncias por violencia de género. El tipo tenía una vida normal. No es que salía a la calle con un cuchillo y un revólver.
1: No,
0: el tipo
1: iba
0: a jugar al fútbol con tipos.
1: Sí, tenía sus amigos.
0: Tenía 33, o sea, tiene 33 años. El tipo tenía una vida social. ¿Cómo nadie alertó esto? Porque no hablan entre varones. Porque se cuidan la chota. Eso pasa.
1: Bueno, seguimos. Investigaban un robo en Arsat y terminaron encontrando millones de dólares y drogas en la casa de un ex funcionario.
0: Sí.
1: Lo que comenzó como una investigación por el presunto robo de equipamiento tecnológico de alto valor perteneciente a Arsat derivó en un hallazgo inesperado: millones de dólares en efectivo, distintas drogas y documentación que ahora es analizada por la justicia federal. El principal involucrado es Facundo Leal, que es el expresidente de Arsat durante el gobierno de Alberto Fernández y ex titular del organismo regulador del Sistema Nacional de Aeropuertos durante la gestión de Javier Milei, quien quedó detenido tras los procedimientos realizados la semana pasada, según publicó La Nación. La causa se inició cuando las nuevas autoridades de Arsat denunciaron la desaparición del equipamiento tecnológico.
0: Tenía cocaína, tenía pastillas, tenía ketamina, tenía 2,5 millones de pesos. Bueno.
1: Acá dice, mira, encontraron más de 650 mil dólares en efectivo.
0: ¿650 mil dólares?
1: Sí, en efectivo. Cerca de 2 millones de pesos argentinos y divisas de otros países, entre ellas euros, reales brasileños, pesos uruguayos, mexicanos, colombianos e incluso chelines tanzanos.
0: Oh, no.
1: De todo tenía. De todo.
0: Y bueno, viste que el consumo es...
1: ketamina, cristal, MDMA, más de 70 pastillas de éxtasis y una cantidad no precisada de cocaína.
0: Bueno, si
1: sigo
0: leyendo,
1: siguen ofreciendo cosas.
0: Tipo era Arsat.
1: Claro. En el gobierno de Alberto Fernández fue titular de Arsat.
0: Arsat. Bien. ¿Qué era que manejan el tema de los aeropuertos?
1: Sí, y después él en el gobierno de Javier Milei fue, acá decía que tenía que ver con el tema de los aeropuertos, la misma persona, digamos, no es que terminó su función
0: claro,
1: con Alberto
0: claro,
1: Fernández.
0: Quedó.
1: Exactamente.
0: Para que no le echen la culpa a los kirchneristas.
1: Fue organismo regulador del Sistema Nacional de Aeropuertos. En el gobierno de Javier Milei.
0: Aeropuerto, guita, falopa, cheline.
1: Mira, Arsat es la empresa estatal argentina de telecomunicaciones.
0: Bien. Muy bien. Y también de... ¡Hola, Freud, querido! Y también de los satélites. Claro, exacto. Porque son los que se encargan también de la conectividad de distintas provincias, localidades, con sí, el tema de internet.
1: El Arsat no es el satélite que mandó Cristina, que decían que se había robado un PBI que lo tenía dentro del Arsat. ¿Te acordás?
0: ¡Ay, es verdad! Eso el era. Satélite.
1: El satélite, claro.
0: El satélite está ahí.
1: Exacto.
0: Bueno, mirá vos. Bueno, hay caos en Constitución por un sorpresivo paro gremial en la línea C de subte que afecta a más de 200.000 pasajeros. Esta inesperada medida de fuerza fue impulsada por Metro Delegados, que provoca largas filas en distintas paradas de colectivos. Así que hay caos allí en el servicio de la línea C del subte, que amaneció, bueno, interrumpido este lunes por esta medida de fuerza de la Asociación Gremial de Trabajadores de Subte y Premetro. Metro Delegados, que vuelven a reclamar por la presencia del asbesto en las formaciones. El paro fue anunciado anoche por el secretario gremial, Néstor Segovia, quien aseguró en redes sociales que la empresa Emova no cumple con el acuerdo firmado. De adorno no sabemos nada.
1: No. Y más, es lo que te decía antes, más adorno. Se acerca el mundial y más nos empezamos a olvidar de algunas noticias. Por eso está ahí, bueno, sí. Por eso está bueno que como medio de comunicación sigamos ahí, atrás de esas cosas. Bueno, pasamos al ámbito internacional y hablamos de Brasil porque diputados dio luz verde a la reducción de la jornada laboral. La Cámara de Diputados de Brasil dio luz verde a un proyecto de reforma constitucional que tiene como meta achicar la jornada laboral de 44 a 40 horas por semana. La iniciativa, promovida por la gestión del actual presidente, Luis Inácio Lula da Silva, ahora deberá ser tratada en el Senado. Es más o menos como acá, se aprueban diputados, pasa a Senado. La propuesta consiguió el visto bueno tras dos votaciones sucesivas en la Cámara Baja, logrando el respaldo de casi todas las fuerzas políticas del recinto, hasta la mayor parte de los legisladores del Partido Liberal, que es el espacio que lidera el expresidente Jair Bolsonaro, y que en un principio rechazaba la medida, también ahora votó a favor ante la cercanía de los comicios presidenciales y legislativos del mes de octubre.
0: Bueno, por otro lado,

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1: Hablamos de lo que está tratando de hacer el gobierno con respecto a instalar el debate de la ley de propiedad privada en el Senado. La Cámara Alta va a buscar sesionar este día jueves, punto por punto, todos los detalles de este proyecto. También se sumaría el proyecto que habilita el pago de fondos buitres. Es el proyecto de propiedad privada que quiere votar este jueves el oficialismo en el Senado, que elimina las restricciones para que los empresarios extranjeros puedan comprar tierras rurales y contempla también los desalojos exprés de aquellas viviendas o terrenos que hayan sido usurpados. Esta iniciativa es uno de los temas centrales junto al pago de los fondos buitres que La Libertad Avanza, que conduce Patricia Bullrich, acordó con los bloques opositores dialoguistas aprobar en la sesión ordinaria del 4 de junio.

0: Bueno, explotó una planta aeroespacial surcoreana. Hay 4 muertos. Son 4 personas que murieron y otras 2 resultaron heridas este lunes tras una explosión en la planta aeroespacial de Hanwha, en Aerospace, en la ciudad de Daejeon, a 150 kilómetros al sur de Seúl, en la República de Corea. Las autoridades recibieron una llamada de emergencia que alertaba sobre la explosión en la principal empresa aeroespacial y de defensa del país asiático, es lo que informaron. Y luego de este incidente, la policía confirmó 4 fallecidos y 2 heridos, según se pudo saber en los portales de noticias. Esto es hasta el momento. Bueno, Gustavo Petro no reconoce los resultados de Colombia. Como presidente, no los acepto, es lo que dijo el presidente colombiano, que había dado su respaldo al candidato Iván Cepeda, que salió segundo. Es el presidente de Colombia, Petro, que aseguró que no reconoce los resultados de la primera vuelta electoral en la que el abogado derechista Averaldo de la Espriella se impuso sobre el candidato oficialista Iván Cepeda. Como presidente, no lo acepto, fue lo que dijo.
1: Bueno,
0: sentenció el mandatario, esto todo en X, viste que ahora todos hablan por ahí.
1: Sí.
0: Bueno, apuntando de forma directa contra el sistema de preconteo y el software del escrutinio gestionado por las firmas privadas, al que viene cuestionando con dureza desde hace meses. Ocho de la mañana, 47 minutos, 13 grados, 7 décimas la temperatura ahora en Rosario. El cielo se encuentra cubierto, la humedad 79%, presión 1020.4 hectopascales, viento del noreste a 12 kilómetros por hora, la visibilidad 15 kilómetros. Hoy máxima de 18 con cielo parcialmente nublado.
1: Bueno, hablamos del tránsito. En la ciudad, las calles de Rosario, rutas y autopistas de la región con tránsito normal y buena visibilidad. Los accesos a Rosario también con tránsito normal y buena visibilidad. Y hay algunos cortes de calzadas previstos para hoy en Boulevard Seguí entre San Martín y Entre Ríos, Boulevard Seguí entre Oroño y Dorrego, Casilda y Avellaneda, Ovidio Lagos entre Jorge Cura y Gaboto, Buenos Aires entre San Juan y Mendoza. Este corte que ya viene hace un tiempito y que va a continuar. La reducción de calzada en Jorge Newbery y Wilde. Newbery por Calzada Sur desde Acevedo al Oeste. Ovidio Lagos entre Jorge Cura y Amenábar. Juan Manuel de Rosa, José Manuel de Rosa y Mendoza. Juan Pablo II y Marcos Paz. Necochea entre Vietma y Boulevard Seguí.
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0: 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Le mandamos un beso grande a Ceci, que viene hoy a retirar su bolso de herramientas.
1: Hermoso.
0: Vamos a subir. Sí, yo no
1: si
0: sé
1: la
0: en qué
1: veo
0: horario.
1: Y viene, la voy a hacer posar para una fotito.
0: Sí, sí, con
1: así
0: el bolso.
1: Así tenemos el registro de que se lleva tremendo premio.
0: Muy bien. Ceci, que está contenta, obviamente, bueno, porque va a tener su caja de herramientas en su casa para hacer lo que quiera. ¿Está?
1: Muy bien.
0: Bárbaro, bárbaro.
1: Y que además esta caja de herramientas que nosotros vimos y que todo el mundo la quiere y demás, nos dijo Valen que está aproximadamente 40 mil pesos.
0: Ah, sí, es verdad, no es
1: una ganga.
0: Sí, sí,
1: está
0: sí.
1: Bárbaro. Si vos no tenés ninguna herramienta por 40 lucas más o menos, tenés todas esas herramientas, nada.
0: Sí, sí.
1: Un golazo.
0: Sí, vas ahí y te la arman. Porque lo que mostrábamos en el video es que muchas de las herramientas básicas que están adentro del bolso están con el mismo diseño de los colores del bolso.
1: Exacto.
0: O sea, que era como un juego.
1: Aesthetic.
0: Claro. Lo básico, más o menos, que es lo que regalamos nosotros, tiene más o menos ese valor, así que lo pueden pagar con tarjeta, así que se olvidan.
1: Exacto.
0: Tienen ahí un lindo bolsito de herramientas. Bueno, Adorni debe estar preparando la valija para ir al Mundial. El que se va al Mundial es Rolly Santa Croce.
1: El Rolly, sí, que pidió licencia para ir con sus amigos, como hace siempre, dice.
0: Oh, ¿quién sí. pudiera? Según Cristi, en el Arsat está Néstor, dice Lucas.
1: Ah.
0: Y puede ser que esté ahí.
1: Viste que había, sí, había muchas cosas que se decían que había en el Arsat, pero lo más gracioso era que había guita. Ya esto sería.
0: Y bueno, imagínate. Mirá.
1: La verdad que vivimos en un país en donde todo puede suceder.
0: Ay, Dios.
1: Así que no me sorprendería.
0: En vez
1: pero,
0: de enterrarla bueno, en el medio del campo, la llevas al Arsat, ahí no la encuentra nadie.
1: Dios
0: Hola.
1: Mío.
0: Buenos días, Caro y Emma. Feliz lunes, excelente semana, dice Silvia. Y paso a saludar a Lean también.
1: Hola, Silvia, hola, Lean.
0: Abrazo grande para todos los que se comunican. 341-53899. Tenemos una linda semana con un montón de cosas también,
1: oh,
0: ¿eh?
1: Sí.
0: Para compartir con ustedes sobre todo lo que está sucediendo en el país y en la ciudad.
1: País.
0: ¿Qué pasó?
1: ¿Qué era
0: Silvia?
1: Eso?
0: El Arsat.
1: El Arsat pasó por ahí.
0: Eso era. Bueno, les voy a contar algo.
1: A ver, contame.
0: Viste que todavía no llegó como el frío.
1: No, es verdad.
0: Cruel. Pero bueno.
1: Amagó algún que otro día, pero nada.
0: Nada que haya sido sostenido en el tiempo. Ese frío seco que se siente no llegó, pero calculo que en un par de días vamos a tener, porque ya falta poco para entrar en el invierno.
1: Ok.
0: Y en base a esto, se había anunciado un aumento de tarifas de el gas.
1: Uh-huh.
0: Bueno, ¿qué es lo que las tarifas de zona fría? Bueno, ahora están juntando firmas contra este tarifazo del gas. Los senadores de la provincia de Santa Fe quedaron bajo la lupa.
1: Uh-huh.
0: Está losada, Dios santo. Bueno, este debate que tiene que ver con la zona, por la zona fría, entró en una semana decisiva porque los 550.000 hogares del sur de la provincia de Santa Fe que están mirando y observando lo que es el Senado con mucha preocupación, porque después de la media sanción que la Cámara de Diputados le dio al proyecto que fue impulsado por el mismísimo gobierno para modificar este régimen de subsidios al gas, hay distintas organizaciones, consumidores y multisectoriales que lanzaron una campaña de recolección de firmas para poder intentar frenar esta iniciativa antes de su eventual tratamiento en la Cámara Alta. Bueno, de aprobarse, la factura de gas natural va a sufrir un fuerte tarifazo porque va a aumentar entre un 30 y un 50%. Y en otras zonas del país hasta un 100%. Es hermoso que te aumente el gas en plena temporada.
1: En pleno invierno.
0: En plena temporada.
1: Sí.
0: Esto es la derecha, chicos.
1: Exacto.
0: Esto es la derecha. Bueno, el planteo tiene un objetivo muy preciso que es, bueno, presionar, obviamente, a los senadores nacionales para que rechacen esta reforma que de convertirse en ley dejaría fuera del beneficio a Rosario y a otros 7 departamentos del sur santafesino, entre otras zonas del país. La Red Nacional de Multisectoriales de la República Argentina lanzó esta colecta de firmas digitales que está dirigida a los senadores de todo el país, especialmente a los que representan a las provincias que perderían la asistencia. También hoy está prevista una jornada presencial de recolección de firmas entre las 9:30 y las 3 en distintos puntos del país. Y bueno, obviamente es una movida que intenta buscar instalar el costo político de la votación antes de que el proyecto llegue al recinto. Bueno, en el oficialismo, obviamente, los primeros conteos parlamentarios, hay mucha expectativa de reunir los votos para convertir esta ley en reforma, eso ya. Uh-huh. Y en las organizaciones que rechazan el recorte, apuestan a que, bueno, lo que es la presión territorial haga un poco de mella ahí en los legisladores de las provincias afectadas. Así que por ahí encontrás en algún portal, seguramente te va a salir para que firmes, porque nos toca a nosotros. Uh-huh. En Santa Fe la intención está puesta en 3 senadores. Marcelo Lewandowski, que es de Unión por la Patria, uh-huh, que ya anticipó que va a votar en contra. Carolina Lozada.
1: Claro.
0: Eduardo Galaretto.
1: Qué simpática.
0: Los otros dos en la Cámara Alta aún no dieron señales políticas claras de qué postura van a adoptar. Garletto es también de... está con Lozada, ¿no?
1: A ver,
0: bueno,
1: veamos.
0: Hay organizaciones de consumidores, multisectoriales y espacios que están vinculados a adultos mayores que enviaron nota a legisladores para advertir sobre el impacto que tendría la quita del subsidio. Y la Defensoría de Adultos Mayores de Rosario también hizo llegar planteos con detalles sobre el posible efecto de esta reforma en hogares de jubilados y pensionados, uno de los sectores más expuestos al salto tarifario. Imagínate, uh-huh, del 30 al 50% más en gas, sí, en esta época del año. Dios, qué fuerte
1: te
0: todo.
1: Te arruina.
0: Qué fuerte.
1: Una cosita más que te arruina.
0: Qué fuerte. Bueno, sí.
1: Quiero mencionar otra de las noticias que sucedió el fin de semana y que nos dejó a todos muy contentos o muy manijas. El Festival Bandera confirmó fecha y promete una edición de colección, ¿ok? El Festival Bandera ya tiene fecha confirmada para su edición de este año, 2026, yeah, y Rosario volverá a convertirse en uno de los grandes puntos de encuentro de la música en vivo en el país. La 7ª edición del evento se realizará el sábado 24 de octubre.
0: ¡Eva!
1: Y según adelantaron desde la organización, en los próximos días van a empezar a conocerse más detalles sobre la edición que definieron que será de colección. Ok, así que atención, aunque por el momento no se anunció el line-up ni cuándo comenzará la venta de entradas, la confirmación generó expectativa entre los fanáticos del festival, que en los últimos años se consolidó como una de las propuestas musicales más convocantes del país. Con el paso de las ediciones, el Bandera logró posicionarse como una cita fija dentro del calendario cultural nacional y reunió en Rosario artistas nacionales y también internacionales que reúnen a distintas generaciones. Por sus escenarios pasaron algunas de las figuras más importantes de la música latinoamericana, junto con los nuevos artistas que marcaron el pulso de la escena actual. Además del componente musical, el festival se convirtió en un evento que cada año atrae a miles de personas de distintos puntos del país y moviliza la actividad turística. La edición 2026 marcará el 7º capítulo de un festival que ya construyó identidad propia dentro de la escena musical argentina.
0: Me encanta.
1: De todo. Bueno, el año pasado estuvo Juanes, también pasó Julieta Venegas, pudimos escuchar, bueno, las bandas nacionales, El Cuelgue, Silvestre La Naranja, Banda Los Chinos, Santiago Motorizado, a ver, ¿qué más? Coino Yocán, pasó Mariano Melino, pasó Deep Dish.
0: Cruzando el charco.
1: Cruzando el charco.
0: El
1: también.
0: Plan de la mariposa. Estaba viendo por ahí los lineup de otros festivales.
1: Años.
0: Creo que es como uno de los grupos que siempre o casi siempre está es Babasónicos.
1: Sí, podríamos ir cortando.
0: Que lo escuchamos.
1: No, mis respetos a Babasónicos, siempre estuvo en la mayoría de las ediciones. El Cuelgue y Babasónicos como que son medio fijos.
0: Mira, en la edición 2022, uh-huh, Peces Raros, uh-huh, Acru, Taichu, Dilom, Guasones, Él Mató a un Policía Motorizado y también estuvo Las Pelotas. Bien. En 2022. Pará, me falta uno. Ah, no, es este.
1: Pero esta noche es para los
0: bueno, 2023. Este fui.
1: Los dos descubrimos cómo eran las cosas. Al que fuimos juntos, o sea, el sí. que vos fuiste fue el que estaba el globo aerostático.
0: Ese, que fue la edición 2023.
1: Ahí va.
0: Que estuvo, bueno, no.
1: Estuvo Babasónicos, de eso
0: me acuerdo. Estuvo Babasónicos, sí, porque fue cuando tocaba Babasónicos.
1: Sí, que de hecho fuimos con Matilde también.
0: Ese fue el que estuvo No Te Va a Gustar, Julieta Venegas, Cuarteto de Nos, Las Pastillas del Abuelo. Ese.
1: Puede ser, sí, sí.
0: ¿2023? Estamos en la tóxica. No.
1: No, ya no.
0: Ah, ¿no? En la edición 2024, esta me la perdí, pero ustedes estuvieron. Vos, Pichi, estuviste.
1: Claro, vos estabas en Córdoba, iba a decir, en México, sí.
0: Trueno, sí. Dillom, Zoe Gotuso, Guasones, Turf, Indio, Santiago Motorizado, usted señálmelo. ¿Y en esta edición no estuvo Peces Raros? ¿2024?
1: Puede ser, yo tenía como que Peces Raros había estado en dos ediciones.
0: Ah, entonces está bien, 2022... Peces Raros y en la de 2024.
1: Claro.
0: 2025, Babasónicos, que fue la del año pasado. Ajá. Divididos, Juanes, El Cueve. Bueno, recién vos hiciste sí. el repaso. Estuvo excelente el año pasado.
1: Estuvo hermoso.
0: Deep Dish que cerró. Y vamos a ver cuál es.
1: Vamos a ver cuál es en esta ocasión. Todavía está bueno esto porque, bueno, vos también lo preguntaste cuando lo hablábamos. Como ya se anunció la fecha, la gente está preguntando mucho, bueno, ¿a dónde se sacan las entradas y quiénes son los artistas? Todavía no se sabe. Tranca. Lo único que se anunció ahora es la fecha.
0: Muy bien.
1: Obviamente que nosotros, los medios de comunicaciones, vamos a ir anunciando a medida que se vayan conociendo más detalles, pero todavía no hay nada más que la fecha confirmada, nada más y nada menos, que es el 24 de octubre, sábado.
0: Muy bien, vamos a ir a escuchar rock.
1: Lindo, sí. Me gusta, porque sí. ya la estaban estirando para noviembre y en fin de año hay muchas cosas.
0: El año pasado también fue en octubre, ¿no?
1: No, fue en noviembre. Ah. Primero, 2 de noviembre fue el año pasado.
0: Ah.
1: Por eso, mejor que sea octubre.
0: Antes. Sí. Buen día, chicos, dice Diego. ¿Cómo andas, Diego?
1: Hola, Diego. ¿Fuiste a Pulsa?
0: ¿Fuiste a Pulsa?
1: ¿Fuiste, querido?
0: Ah. Chiquito.
1: Iba a ir con un amigo.
0: No me lo crucé yo.
1: Bueno.
0: A ver, Silvita.
2: Hola, buen día. Hola. Acá asistiendo, venía en el cole y se descompensó una chica, oh. se desmayó.
0: No.
2: Así que acá estaba, tendría que estar en el trabajo y bueno. La asistí a la chica y la acompañé hasta donde iba.
1: Muy bien.
2: Así que ahí estoy llegando tarde al trabajo.
0: Qué grande sos, Silvia.
2: Pero bueno, yo no la podía dejar sola a la chica, así que la estaba asistiendo. Se desmayó bueno, así que
1: pobre
2: bueno,
1: chica.
2: Atendiendo a la chica. Hola.
0: Gracias, Silvia.
1: Qué bien, Silvi, qué bien y qué importante para uno que se siente mal encontrar a alguien que te dé una mano así. Total. Es hermoso, así que.
0: Vos bueno. sabés que me di cuenta que el gran problema de la humanidad, y de me voy a focalizar más acá, como adentro de nuestro radar, digo, en ajá. Rosario. Es la falta de registro del otro.
1: Sí.
0: Digamos, lo que causa problema y conflicto es no tener registro del otro. Y en esto me voy a cosas básicas. Ponele, en una calle muy transitada te estacionás en doble fila.
1: Sí.
0: En un horario pico o no, no importa. Te estacionás en doble fila teniendo, no sé, un garage ahí adelante donde vos te podés parar 2 minutos en el garage para no molestar si te quedás arriba del auto, ¿no? Porque si llega el del garage te va a reputear.
1: Sí.
0: Pero te quedás ahí. Después hay alguien que tiene que cruzar la calle y vos te estacionás arriba de la senda peatonal. Eso es no tener registro del otro.
1: No, no, eso es malísimo.
0: ¿Ves a una persona grande caminar por la calle con dificultad porque las veredas están todas rotas?
1: Ajá.
0: Y vos seguís de largo, eso es no tener registro. Entonces, cuando vos tenés registro, como Silvia, que tuvo registro de esta chica, no solo sentís una gratitud y una plenitud interna en el alma que te va a hacer el día, sino que haces que las cosas funcionen un poco mejor. ¿No? Si todos tendríamos registro del otro,
1: qué importante es.
0: Realmente las cosas funcionarían mucho mejor. ¿Vos sabés? Me di cuenta el otro día observando un poco cómo funcionamos a veces en la calle. Que hay gente que
1: sí,
0: tiene que cruzar.
1: Sí, en la calle sobre todo, claro que
0: con
1: es.
0: Con chicos. Hay una mamá con el coche en la esquina esperando para cruzar y vos no parás para dejarla pasar. O la salida de la escuela, muchos chicos que necesitan cruzar y no, viste, vas apurado, enojado. Yo sé que yo sé que es difícil a veces lidiar con cosas que nos pasan a todos en el ámbito personal, ¿no? Con problemas, quilombos que tenemos todos. Pero bueno, tal vez eso te hace el día. Uh-huh. Si cambias un poco el chip ahí y tenés un poco de registro del otro, seguramente te hace el día.
1: Bien, Silvi, bien.
0: Espectacular, fue a Pulsa.
1: Ah, buenísimo.
0: No te vi,
1: Diego. La pasaste lindo, Diego. ¿Cómo bueno, la pasaste?
0: Qué lindo. ¿Cómo Contanos. Te sentiste aparte?
1: ¿Estuviste bien?
0: ¿O te sentiste a gusto con el público? Bueno, hoy 9:18 de la mañana.
1: Ok.
0: Yo sé que es lunes y que falta todavía para el fin de semana, pero atención. Electroparticeros.
1: Me gusta ese término.
0: Porque el viernes está Magdalena y nosotros vamos a regalar un par de entradas para Magdalena en Complejo Forest el viernes.
1: Me encanta.
0: Yo sé que en este momento no puedes pensar en el fin de... sí.
1: Pero a lo mejor sí, claro. A lo mejor que... te guardaste este fin de semana, claro, y estás esperando el,
0: claro,
1: próximo.
0: Tal cual. Bueno, estén atentos porque regalamos un par de entradas para Magdalena. Bueno, nos vamos a ir a la tanda, Pichi.
1: Bueno, vamos, vamos.
0: Tanda, musiquita. Y volvemos. Hoy no la vamos a tener a la Melcha.
1: Hoy no la vamos a tener a la Melcha. Le mandamos un beso grande que se está recuperando ahí de una gripa.
0: Están todos con gripe.
1: Queríamos saber cositas, pero bueno, vamos a ver si... Porque hace 2 semanas ya que no la tenemos. Vamos a ver, sí, si tenemos un audio o algo de esta luna llena que ha pasado, de Sagitario y de todas esas cuestiones. Pero bueno, lo importante es que se recupere nuestra Melcha y que venga la semana que
0: la
1: viene.
0: La semana que viene. Tanda, ya venimos.
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1: Vamos, todavía.
0: Está muy bueno, así que si tienen algún conocido que no es de Rosario, si alguien viene de Buenos Aires, alguien viene de Santa Fe, alguien viene de Córdoba, quizás un poco más cerca, si estás en Funes, en Pueblo Ester, estás en algún lugar que te genera un bardo tener que sacar el auto, manejar, a dónde te quedás a dormir después de la fiesta, querés ir al after, pero no te la querés volar con manejar y demás, bueno, entrá al Instagram de Refugio, que fíjate que te solucionan todo, tenés el hospedaje, tenés el traslado, te llevan, te traen, así que nada, está buenísimo. Ya la tuvimos el otro día a Ami acá y nosotros en modo mañana tenemos un videito de ellos, súper, súper recomendable. Yo ya le pasé a amigos que van a venir el próximo 6 de junio a Nick Muir en The Warehouse, ya tienen el dato. Y van a contratar al Refugio para poder venir y vivir la experiencia. Esa es la próxima fecha que están organizando desde el Refugio.
1: Bien.
0: Que es Nick Muir en The Warehouse. Es sábado, ¿no? Sí, sábado 6 de junio.
1: Sí.
0: Exactamente, este sábado. Así que, nada, le mandamos un beso grande a toda la gente del Refugio.
1: Bueno, este fin de semana, el sábado, estuvo Hernán Cataño en Madrid.
0: Uh-huh.
1: Estuvo Cataño, hizo un set de 6 horas, creo que arrancó a las 5 de la tarde.
0: Ajá.
1: De 5 de la tarde a 2 de la mañana estuvo Cataño, fue el protagonista principal, obviamente, fue un Sunset Trip. Y estuvo acompañado por Kevin Di Serna y estuvo Jara también. Tremenda la puesta en escena. Bueno, es más el estilo Sunset Trip.
0: Exacto, digamos, sí, sí. Llevó el Sunset Trips allá a Madrid.
1: Sí, sí.
0: Hermoso.
1: Así que todos los que pudieron disfrutar, qué bien.
0: Hizo ahí el stage con los círculos, sí, espejados y pantallas y demás. Y estaban todos los madrileños como locos. Porque claro, nosotros por ahí ya estamos un poco más acostumbrados. Así todos los que no fuimos todavía a ver alguno de esos eventos, ya conocemos mucho contenido al respecto. Y bueno, y ellos estaban re flayados. Estaba nuestro amigo Pipo. ¿Lo viste?
1: No me diga que fue Pipo.
0: Sí, después le quería escribir a ver cómo le había ido, pero estaba nuestro amigo Pipo, sí. Estaba ahí.
1: No, tenía otros amigos que estuvieron ahí. Uh-huh. Que después se sacaron una foto con Kevin. Ah. Kevin Di Serna. Con Kevin Di Serna. Bueno, ¿qué dice Diego?
2: Hola, chicos.
0: Hola.
2: Sí, hacía un montón que no salía a bailar, que no me paraba enfrente de los parlantes y no me importaba nada.
0: ¡Qué bien!
2: ¡Qué momento maravilloso! La verdad que sí, con mi amigo la pasamos de primera, de primera.
1: ¡Qué bien!
0: Nos alegramos mucho.
1: Me gusta, me gusta. Esa devolución era lo que queríamos escuchar. Bueno, recién en el bloque anterior charlamos un poco sobre el tema del tarifazo del gas.
0: El gas, ajá.
1: Bueno, ahora los concejales, más precisamente los concejales de Unidos, le piden a sus senadores nacionales que rechacen el recorte del subsidio al gas por zona frío. Así que, bueno, están empezando a mover. Advirtieron ahora que la modificación tiene ya media sanción en diputados, pero va a perjudicar a más de 400.000 hogares rosarinos si esto se lleva adelante. Así que el Bloque Unidos de concejales aquí de la ciudad está pidiendo a sus senadores del mismo bloque que por favor rechacen esta iniciativa, ¿no?
0: Okay.
1: La veo ahí a María Eugenia Schmuck. Bueno, todos los que forman parte del Bloque Unidos, la presidenta del consejo y, bueno, quien está también allí. A ver, los senadores nacionales de la provincia, bueno, recién lo decíamos, Marcelo Lewandowski, Carolina Lozada, Eduardo Galareto. Bueno, ojalá que esto no salga. Mm. Esto es el jueves.
0: Ok, vamos a estar atentos entonces.
1: Sí. Y si se aprueba el aumento de tarifa, va a afectar al departamento Rosario, General López, San Lorenzo, Caseros, Constitución, Iriondo, San Martín y Belgrano. Es un montón, chicos, es un montón. Entre el 30 y el 50% de aumento en la tarifa de gas. En plena temporada. Hola, chicos.
0: Hola.
1: Soy Pato.
0: Pato.
1: Está Ceci.
0: Está Ceci abajo.
1: Por el premio. Ay, vamos a entregar
0: que
1: el premio.
0: Buscar?
1: Dale.
0: Dale, ahí voy.
1: Vamos a entregar el premio de Roca Ferretería and Home. Así le damos entrega. Yo leyendo el mensaje pensando que era un oyente y era Pato de la Bode. Bueno, actualizamos datos del tiempo. No se movió mucho la temperatura. La medición de la temperatura sigue en 13 grados 6 décimas. La humedad está en el 81%. Cielo cubierto a esta hora en Rosario. Es lunes 1 de junio de 2026. La humedad 81%. La presión 1021.2. El viento del noreste a 10 kilómetros por hora. La visibilidad 15 kilómetros. Hoy cielo nublado. Presencia de niebla y también máxima de 18 grados. 9.47, tanda y ya venimos.
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0: ¿A dónde están los amigos? ¿Vos sabés qué? El viernes, Pichi.
1: ¿Qué?
0: Yo dije, necesito que escriban, o sea, hablen, ¿a dónde están traidores? Dije.
1: Ah, y traidores.
0: Traidores. Y dije traidores y...
1: Sí, es una palabra
0: empezaron
1: que...
0: Empezaron a mandar todos, acá estamos, pará, no soy traidor.
1: Les diste donde más les
0: claro,
1: duele.
0: Claro.
1: Y pasa que viste la palabra traidor, traidora.
0: Sí, sí, sí, es fuerte.
1: Es fuerte.
0: Para quienes somos moralmente responsables...
1: Es fuerte, claro.
0: Es duro, claro. Que te digan traidor.
1: Pero bueno, te resultó.
0: Me resultó porque todos empezaron a escribir.
1: Está muy bien.
0: Lo voy a usar como una, va a ser como una muletilla para ciertos momentos. No quiero abusar tanto de la palabra.
1: No, pero bueno.
0: Cada tanto voy a... Apliquemos cada tanto.
1: Está bien, claro.
0: Hace rato...
1: Estuviste sola mientras a mí me colocaban el lavarropas.
0: ¿Te colocaron el lavarropas?
1: Tengo lavarropas, chicos, en mi casa.
0: Eso es un viaje de ida.
1: Sí, sí, sí. Encontré un huequito para usarlo... En un momento, porque no estuvo lindo para lavar ropa,
0: no.
1: Y en un momento que salió el sol y estaba un poco más seco el clima, dije, bueno, lo quería usar como para probar que esté todo ok,
0: sí.
1: Viste, que ninguna manguera pierda, que el desagüe esté bien.
0: ¿De dónde lo tenés? ¿En el baño?
1: Está en el baño, cosa que me recomendaron, es un departamento de un edificio ya antiguo, si se quiere... Y vos sabés que el señor me explicó que, esto lo digo por si hay alguien que le sirve,
0: sí.
1: Lavarropas ya no se recomienda más tenerlos en el baño.
0: Ajá.
1: Porque hay una cuestión de que cuando uno se baña, el vapor y lo que queda, que puede llegar a humedecer, más que nada por dentro al lavarropas, puede generar inconvenientes en el panel eléctrico que tiene el lavarropas y lo puede llegar desde quemar a tener alguna que otra falla. Entonces, lo que me recomendó es lo más seguro posible, no usar el lavarropas apenas termino de usar
0: la ducha,
1: digamos.
0: Okay.
1: Como que deje que haya un tiempo en donde más o menos... Todo eso se seque,
0: seco.
1: Se evapore.
0: Escúchame, ¿y no te recomendó funda o algo de eso?
1: Me recomendó funda, sí, sí. Me dijo que es buena la funda, pero de igual manera siempre mantenerlo ventilado al baño para esta cuestión. Así que era algo que yo la verdad no tenía idea. A lo mejor hay gente que tampoco tenga idea, así que se los digo. Porque está la instalación, no es que yo lo puse en el baño porque a mí me pintó. La instalación del lavarropas estaba ahí. Y supongo que, bueno, los edificios antiguos, hay muchos que todavía tienen el baño, el lavarropas en el baño, así que si sirve la recomendación.
0: Bien, viene bien.
1: Que
0: viene,
1: vaya.
0: Bien. Yo estuve en un departamento de lavarropa en el baño.
1: Y sí.
0: Y no tenía esta información.
1: ¿Viste? No, yo la verdad que tampoco tenía.
0: ¿Es carga superior?
1: No, es carga frontal.
0: Ah, carga frontal.
1: Exacto, sí. Es carga frontal, así que nada, sí, ahora ya tengo...
0: Calzones limpios, Pichi.
1: Sí. Ya me olvido de la lavandería, porque yo iba mucho a la lavandería.
0: Ay,
1: que también
0: bien.
1: Está bueno porque te resuelve, ¿viste? Te devolvía sí. La ropa ya doblada, lista para guardar. Pero bueno, la comodidad de tenerlo en tu casa y no tener que trasladarte con ropa, ir, volver y demás, está bueno. Así que nada, eso. Por eso mi ausencia el viernes valió la pena.
0: Valió la pena,
1: en mi vida cotidiana,
0: pena.
1: Sí.
0: Vos sabés que te voy a pasar un dato más.
1: Sí, pasame un dato
0: bueno,
1: más.
0: Bueno, vos tenés balcón.
1: Yo tengo balcón, sí.
0: Pero yo que no tengo balcón, estoy buscando una información, por eso me demoro.
1: Sí, está
0: como
1: bien.
0: Como que siento que puedo hacer dos cosas, pero a la vez
1: yo
0: no puedo.
1: Yo tengo balcón, vos no tenés balcón.
0: Yo no tengo balcón, entonces mi tender siempre está dentro de la casa. No tengo
1: claro,
0: otra opción. Tendría
1: sí.
0: que ponerme una como los que, viste, en Europa, en Barcelona, en Italia, mucho
1: de edificio,
0: vemos.
1: Edificio.
0: Que tenés. No, que lo sacan desde la reja del balcón, porque muchas casas o departamentos
1: ajá.
0: que no tienen balcón, tienen la reja, tipo el balcón francés, lo que se llama el balcón francés.
1: Uh-huh.
0: Sacan como un tender ahí que lo extienden y, pero a ver, tenés el balcón con el tender ahí, no es estético hoy en día.
1: No.
0: Yo lo tiendo adentro, pero me dijeron, no en el ambiente donde estamos, tengo un cuarto ahí que va
1: que ahí
0: y
1: ahí,
0: que justo da el sol, entonces abro la ventana, se seca, entra ventito.
1: Bien.
0: Pero me pasaron el dato, porque suelo hacer a veces de que lavo ropa a la tarde y la termino extendiendo casi a la noche.
1: Claro.
0: Que en los ambientes donde está la calefacción, donde vos tenés el calefactor, es tóxico. Dejar la ropa y estar en el mismo ambiente. O sea, poner el tender no al lado del calefactor, sino en el mismo ambiente.
1: Al
0: lado del calefactor nunca, chicos, porque...
1: No, de ninguna manera.
0: En el mismo ambiente, tender la ropa y cuando está mojada, esa no sé si sería la palabra combustión, pero eso que se forma con uh-huh. el calor del calefactor y la ropa húmeda, eso que larga, sí. es tóxico para los pulmones del ser humano.
1: Mira qué buen dato.
0: Así que yo lo hago cuando me voy a dormir y tengo el calefactor en el comedor, tiendo el coche y cierro la puerta, entonces...
1: Bien.
0: Después se me seca todo y no estoy fumándome el...
1: Mirá qué bien, no se recomienda eso.
0: Y estoy buscando, porque quiero información más específica, uh-huh. pero no logro encontrar...
1: Claro. No, yo, claro, como tengo balcón, por lo general la ropa siempre la tiendo en el balcón y a lo sumo, cuando me voy a dormir, entro la ropa porque no me gusta que quede afuera en el balcón, pero no queda con estufa. Es como que la guardo bajo techo nada más.
0: Bien, claro, claro.
1: Hago bueno. eso.
0: Bueno.
1: bueno,
0: buen dato. Ventilen todos los que no tienen calefactor con salida al exterior, que somos los que todos los que vivimos en departamentos, siempre todas las aberturas de las ventanas, todas las ventanas con un poquito abierto.
1: Un poquito abierto,
0: no, todas
1: sí.
0: las aberturas. Obviamente, todo lo que... Se dice sí. que
1: hay que tener
0: eso todo en regla, según Litoral Gas en este caso, pero si no, igual todas las ventanitas abrí 1.5 centímetros, deja todo abierto, que ventil, la del baño, todo.
1: Un poquito
0: está bueno también
1: y
0: que más allá del calorcito haya como un recambio de aire, uh-huh. porque también estar encerrados ahí.
1: Sí, no, está bueno, te abomba la cabeza.
0: Te abomba la cabeza y te trae los ácaros que te fumás.
1: Horrible, ¿sabés? Sí. Ventilar.
0: ¿Sabés los ácaros? Bueno, ¿vieron que hablamos de un accidente que hubo ayer a la mañana en la autopista Rosario Santa Fe?
1: Ajá.
0: Sobre este artista santafesino que tenía 48 años que falleció, que era un artista del ambiente de la música tropical de la provincia.
1: Sí.
0: Ayer por la mañana iba conduciendo una combi, falleció al chocar contra un camión cisterna que estaba transportando gas propano butano en la autopista Rosario Santa Fe. Bueno, el mundo de la cumbia santafesina se encuentra de luto el día de hoy, ya que la víctima fatal fue identificada como Elías Morel, que es un reconocido cantante y líder de una banda de cumbia santafesina. Bueno, la verdad es que estos finales trágicos para gente tan querida siempre te dejan ahí como sintiendo que estamos a un pasito nomás de la muerte. Viste que está ahí. Bueno, publican fotos y obviamente varios artistas santafesinos que saludan a la familia y a todo el músico. Yo personalmente no conocía a este grupo, pero bueno, trágico para el ambiente de la música
1: sí,
0: tropical
1: una noticia muy triste.
0: De la provincia. El sabor de la cumbia, así se llamaba.
1: El sabor de la cumbia.
0: ¿Ah, será?
1: No sé. No, porque ese era un... Capaz que se llama el sabor de la cumbia a partir de esa frase.
0: Ah.
1: Porque esa canción era taratatatata, taratatatata.
0: La nueva luna.
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0: La nueva luna porque yo tenía el disco.
1: Bueno, eso. Este es el sabor de la cumbia. Un beso grande a toda la gente de Zona Sur. Muy cumbiera. Pero no se hagan los vivos, los de Zona Norte y los del centro que también escuchan cumbia.
0: Sí.
1: Se hacen los otros. Igual ahora es cool escuchar música. Escuchar

0: chino, que se murió el chino.
1: No se compra con dinero. Sí, se murió el chino.
0: Ahora hay otro igual, porque están saliendo de gira la nueva luna.
1: Y sí.
0: Mueren jóvenes, chelo.
2: No sé quién pierde más.
1: Claro, de acá sale la frase que le da el nombre
0: al grupo de cumbia.
1: Al grupo de cumbia. Y es una banda con mucha, un ADN impresionante en Argentina y en Santa Fe, más que nada.

0: muchos accidentes, creo que en algún momento se ha hablado esto, mucha gente de la movida tropical muere de esta manera porque están acostumbrados a tener, no sé, 30 shows en un fin de semana.
1: Sí,
0: entonces
1: sí.
0: Viajan mucho en la ruta, de show a show, rápido, lo que significa trabajar en la noche, tomar y demás, aunque no esté permitido, sabemos que son cosas que suceden. Y terminan muriendo en accidentes de tránsito.
1: Bueno, sin ir más lejos, Rodrigo Bueno.
0: Rodrigo, claro. Claro que también murió en una noche en donde se trasladaba de un lugar a otro, sí, para hacer diferentes shows. Pero bueno, se escucha, ¿no? Que los artistas de la movida tropical eso tienen 10 shows en una noche. Y por ahí acá, no sé, que vienen acá, a Rosario, Arroyo Seco, Villa Constitución, Pueblo Ester, hacen uno así atrás del otro, sí, y todo eso es... andar por rutas.
1: Bueno, pintó esta y que no lo, la dejamos salir.
0: Sí, sí, ¿qué le vamos a hacer?
1: Bueno, nos tenemos que ir a la tanda.
0: Bueno, vamos a la tanda.
1: 10:15 de la mañana, está nublado, está feo. No digas eso, me diría... Niña Vera, no digas que está feo, está nublado.
0: Está nublado, está gris.
1: ¿Qué tiene de feo eso?
0: Y está feo porque hay humedad y está medio raro, no es que está agradable.
1: Es un día para hacer siesta.
0: Es un día para hacer siesta, sí.
1: ¿Sabes que el sábado a la tarde dormí siesta? No, no duermo siesta en general, no puedo.
0: Ajá.
1: Me encanta la siesta, soy fan siesta.
0: Sí, yo también.
1: Y el
0: también,
1: sábado pero... dije, terminé de almorzar y dije, me voy a dormir una siesta. Una hora y media de siesta.
0: Muy bien, suficiente.
1: Sí, espectacular, espectacular.
0: Está muy bien, está muy bien.
1: Bueno, tanda, ya venimos.
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0: 10 de la mañana, 31 minutos. Ya estamos transitando la última media hora de programa, así que vamos...
1: Muy bien.
0: No sé si apretar el acelerador o no.
1: No, tranqui, tranqui, porque es primero de junio.
0: ¿Qué hacemos?
1: Vayamos conscientes del día que es hoy.
0: ¿Bajamos?
1: Y el fin de semana que se viene, a lo sumo.
0: Bien, bien, está bien.
1: A lo sumo eso.
0: Queda ahí.
1: Ok.
0: Muy bien. Bueno, nos vamos preparando igual de a poquito para el fin de semana. Uh-huh. 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
0: Hermoso. Hermoso porque es un lugar que es como entrar a un estudio de grabación.
1: Uh-huh.
0: Tiene como una acústica y un sonido muy espectacular. Tiene una pared que es como una góndola de discos, uh-huh, de vinilo, que la gente fue donando a través de una propuesta que hizo Yamandú antes de la apertura, que era que vos donabas tu disco, del artista que sea, y ellos te daban un año gratis de cerveza Corona. 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
1: Si
0: estás ahí, vas a comer. La comida...
1: Tipo rocola
0: viviente.
1: Me encanta.
0: ¿Viste? Si vas a comer, la comida es una locura. Nos hicieron probar unos buñuelos de acelga.
1: Uf.
0: ¿Viste, güey? Si es sábado a la noche, comes pizza, empanada.
1: Sí.
0: No. Buñuelos de acelga, dice, no sabes lo que eran. Tuvimos que pedir otras porciones porque...
1: Te quedaron cortas.
0: Bueno, la pizza espectacular, podés picar cosas, el maní increíble, que para mí un lugar que tiene buen maní, ya está.
1: Listo.
0: Ya está. Y la propuesta de Yamandú, que tiene que ver con armar un poco la pista también, porque uh-huh, ese es un lugar donde vos podés ir a escuchar música tranqui, poder ir a comer, pero ahora Yamandú tiene una propuesta para este 6 de junio,
1: ajá,
0: que es Martín Huergo.
1: Me encanta.
0: Que se va a estar presentando allí en un formato más, bueno, de pista, ¿no?
1: Íntimo.
0: Así que Martín Huergo, va a estar Biotech también. Y bueno, toda la info. Dios.
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0: Martín Huergo, Beto Tech y Agostina López van a estar el 6 de junio en Yamandú, un lugar increíble, precioso, minimalista, o sea, tiene lo que tiene que tener.
1: Bien.
0: Una pared con vinilos, unas buenas bandejas,
1: bien,
0: unas mesitas para que te acomodes y una buena acústica, ya con eso haces todo. Así que en Almas vas a ver toda la propuesta que tienen para este 6 de junio con Martín Huergo, quien estamos escuchando. Así que si tenés ganas de salirte un poquito de la escena local, te vas a Paraná. Te quedas allá, tenés, bueno, una linda propuesta, es un lindo lugar y no estamos lejos. Estamos a 2 horas, un poquito menos, llegás. Nosotros fuimos por autopista Santa Fe.
1: ¿Al toque?
0: Sí, pasamos por el túnel subfluvial.
1: Bien.
0: La última vez que había pasado por ahí tenía 10 años,
1: claro,
0: 9.
1: Cuando fuiste con la escuela.
0: Cuando fui con la escuela, después no fui más. Bueno, lo dejo a Martín Huergo sonando.
1: Déjalo un ratito.

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0: 10 de la mañana, 57 minutos, chicos. Chau,
1: chau, chau, chau, chau.
0: Bueno, nos vamos con... Mirá, no hay mucha modificación de la temperatura.
1: ¿Cómo está todo?
0: 14 grados 3.
1: Ok.
0: Cielo cubierto.
1: Bien.
0: Figura en la advertencia por niebla.
1: Ok.
0: 78% la humedad. Bueno, la visibilidad marca que está muy bien, pero por las dudas, estate atento siempre.

0: porque está como raro, ¿eh?
1: Está como raro, sí. Más si tenés que ir a salir a la autopista, a la ruta o algo, tené en cuenta todo lo que hay que hacer en caso de niebla neblina. Sí,
0: precaución.
1: Precaución.
0: Bueno, 18 de máxima para hoy y mañana amanecemos con la mínima de 9 grados y la máxima de 17, cielo nublado también. Bueno, recémosle al Dios del Sol que saque un ratito, un rayito.
1: Un rayito. Así no. Por lo general, al mediodía toma un poquito más de fuerza el sol, así que veremos.
0: Bueno, ojalá, ojalá. Bueno, nos vamos. Mañana volvemos a las 8 de la mañana en el aire de M90 Radio. Ya están los chicos de Loma de Burro para quedarse con ustedes hasta las 12. Después 12.0 con Huguito Acevedo Minion y aquí Emma Bernal, el Pichi.
1: Así es, así es, así es.
0: No, Pichi, hasta mañana nosotros.
1: Bueno, hasta mañana. Nosotros nos volvemos a encontrar a las 8. Ahora en un ratito yo vuelvo a las 12 y todo sigue en orden.
0: Muy bien. En la dirección general, Dino Mac. Mi nombre es Caro Riganti. Mañana volvemos 8 a.m. en el aire de M90 Radio para hacer Modo Mañana juntos. Que tengan un excelente inicio de semana, mejor inicio de mes. Vamos que podemos. Abrazo grande a todos. Chau.
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0: Muy buen día, ¿cómo va? ¿Cómo están? Lunes primero de junio, hola junio, mitad de años y en qué momento por acá estamos, como siempre, todos los días, en este hermoso día, que no está el sol, pero ya te lo vamos a ir bajando. Mi nombre es Hugo Acevedo Miño y hasta las 12 del mediodía vamos a estar acompañándote con mucha info y muchas cosas hermosas para ustedes, pero no estoy solo, gracias a Dios. Mi querido compañero Manu, ¿cómo va?
1: Buenos días, ¿cómo va?
0: ¿Cómo estás, Manu? ¿Cómo te trata junio?
1: Sorpresivamente, porque
0: qué
1: me olvidé.
0: Locura.
1: Me olvidé completamente. Me acordé ayer,
0: no,
1: dije, ahí entramos
0: acordé.
1: En junio.
0: Porque para mí ayer era como un año nuevo.
1: Mirá,
0: no me quería dormir antes de las 12.
1: ¿Por qué?
0: Hacía fuerza para no dormirme.
1: Es como medio año.
0: Hola, te recibo, claro.
1: Me gustaría recibir junio en uno de los países donde es verano. ¿Viste vivir el verano al revés?
0: En Italia. Tengo una amiga que está en Francia, en la playa.
1: Ay, qué lindo. Sí. Francia no sé si me gusta mucho.
0: Dice que está entrenando.
1: Te cronometran el tiempo de agua.
0: Dice que está entrenando.
1: Sí.
0: Dice que está comiendo muy saludable. Sabe comer mucho pescado y eso lo llama ella muy saludable. Y que está bebiendo sin parar.
1: Bueno, eso no es tan saludable, pero está de viaje.
0: Y me manda fotos y cosas cuando cada vez que se va a pedir el primer aperol del día.
1: Ah, bueno.
0: Porque yo soy fanático.
1: Sí, sí, lo entiendo. Hasta dónde igual es nada, te pone feliz que te llegue.
0: Ay,
1: igual.
0: Yo tengo un regalo para vos.
1: Ay, ¿cuál?
0: Ah, bueno, después te lo cuento.
1: Qué mierda.
0: No, me olvido de traerlo.
1: Está bien, no pasa nada.
0: Porque es algo, viste, bastante cargado, sí. Me olvido de agarrarlo. Pero tengo un regalo para vos, haceme acordar también vos.
1: Dale, yo te...
0: Vamos a contar a la gente que nosotros no hablamos mucho después de los programas.
1: No, salimos casi rajando.
0: Claro, no, y también después en la tarde o en el día a día.
1: Sí, sí, sí.
0: Cada uno tiene sus actividades y otras cosas, entonces no estamos en una ligera comunicación.
1: Uh-huh.
0: Cada uno sabe lo que tiene que hacer, el con que esté tempranito acá.
1: Es como que ya tenemos pactado, tipo
0: sí.
1: Con...
0: Así que nada, bueno, vamos a comenzar este hermoso día lunes,
1: sí, ¿qué
0: hermosa
1: pasó?
0: Semana nueva, hermoso mes nuevo de este mes 6. Qué locura, hay que acostumbrarse ya, ¿viste?
1: Sí, 6, la mitad del año,
0: total. Pasó algo... Muy lindo, y que aparte lo lindo es que la gente no se lo esperaba.
1: Ajá, ¿qué?
0: Mira, aparte a mí me encanta, porque es de nivel internacional y tope.
1: ¿Spoileo o no spoileo?
0: Sí, tirá. Dua Lipa y Callum Turner se casaron en Londres en una ceremonia íntima. La cantante de 30 años... Junto a Turner, actor y modelo británico de 36 años, dieron el sí de forma, la forma legal.
1: Claro.
0: Fue una ceremonia muy íntima junto a familiares y amigos para realizar la unión de forma legítima.
1: Sí.
0: Ya que vienen los festejos en Italia en un mega hotel 5 estrellas en Palermo, Italia, que se realizará entre el 5 y el 7 de junio.
1: Opa.
0: Ya lo adelantaron.
1: Ya.
0: A ver, lo adelantaron. Ella se casa. Primero, lo del casamiento por sí. Se sabía que se venía el casamiento de Dua Lipa y que iba a ser el casamiento del año a nivel mundial. Se decía que habían reservado, que tenían un hotel en Italia para septiembre.
1: Sí.
0: Y de la nada salta de septiembre ahora. Claramente no es que adelantaron, lo quisieron desviar a todo el mundo.
1: Puede ser, vos decís.
0: Y sí, bro, porque no vas a reservar un hotel, cerrarlo para vos durante 3, 4, 5 días y va a ser de un día para el otro.
1: Sí,
0: es imposible.
1: Sí, sí. Son las dos opciones también, digo, que se haya filtrado la fecha y hayan dicho, bueno, no, y tiran para atrás todo en secreto, o sí desviar. Tiene que tener muy comprado los medios también, igual.
0: Para mí lo desvió. De todas maneras, cómo me encanta que tengan tanta guita y que cierren hasta ciudades. Bueno, ha pasado gente que cerró ciudades para casarse.
1: Eso iba a decir, ¿con cuánto tiempo de antelación te invita Dua Lipa? Porque ponele que ella te dice, uy, vos sos mi mejor amigo, yo quiero que estés, sos de Rosario, yo te pago el avión, porque viste que te pagan todos los casamientos de ellos. Te pago el avión, te quedás, todo, bla, bla.
0: Claro, porque aparte ellos te reservan el hotel, no es solo que el salón de fiesta, todas las habitaciones, privado, y además así se quedan ahí. Por eso, aparte, viste que no se sabe bien qué día se va a casar, pero para mí, el miércoles... Jueves ya están aterrizando y llegando.
1: Es lindo igual, porque encima eligieron una fecha que es verano. Está bueno, están ellos, la pasan bárbaro.
0: Para mí, entre mañana y el miércoles ya van a estar llegando a la ciudad.
1: Y sí. Y quizá no estarán ya por ahí.
0: No creo.
1: Medio ahí ocultos.
0: Para mí deben estar por llegar.
1: Encima es re difícil de ocultar, porque imagínate que...
0: Dua Lipa, aparte que hay una capelina.
1: Sí, aparte que lleva 500 maquillistas, 500 peluqueros, viste, como...
0: No sé, pero te juro que es una chica que... No sé, me cae muy bien.
1: ¿Reservará como con un nombre falso?
0: No.
1: Pipadúa.
0: No, me cae muy bien Dua Lipa, así que decíamos que junto a Turner sean muy, pero muy feliz. Y que, nada, encuentren el amor eterno.
1: No te emociones.
0: Me cae muy bien Dua Lipa, es una piba que me transmite, no sé, algo distinto.
1: Aparte, a lo vos sabés que ella se hace famosa, en realidad se le hace viral New Rules, que es como el tema más conocido de ella, por un ex con el que fue, vino, y la pasó muy mal. Sale New Rules, se hace muy viral, la gente le cancela al ex, pasa medio año y vuelve con ese ex al que le hizo la canción. Entonces, por suerte, supo salir de donde estaba. Así que buenísimo, y encontró un tipo para ella.
0: Ay, es alto, aparte ella es alta, ¿viste?
1: Es alto, no lo vi a él.
0: Bueno, él es un actor británico desconocido, ha hecho cosas de trascendencia internacional, no es que es un X.
1: Lo voy a googlear, ¿no?
0: Vos sabés que hoy a la mañana googleando, buscando, leyendo, investigando, como hace uno, para todos ustedes, me encuentro con que una de las preguntas más frecuentes era ¿cuánto mide Dua Lipa?
1: Sí, porque es alta.
0: Sí, es grandota.
1: Ella era, ¿sabés qué? Antes de ser cantante, que lo cuenta, recepcionista. De bar, como si fuera acá recepcionista, chico, de Pichincha.
0: La reveo.
1: Que dijo que la pasó re mal porque le hacían rebotar a los amigos.
0: La reveo.
1: Sí, es re.
0: La reveo.
1: Hablándole para decirle, che, te paso lista de
0: aparte,
1: los free.
0: Aparte, viste que ella es re simpática, re agradable.
1: Te paso acá los que van free, guardame.
0: Sí. Ey, las papas free. Arre. No, me la reimagino mal. Pero bueno, se casaron de forma... Para mí ya lo sabían, se casó de forma, no estaban avisados, se casaron en forma legal, o la unión civil, digamos, la hicieron medio de sorpresa, para muy íntimos familiares y amigos, íntimos, y ahora se van a casar en la playa, en un hotel, 5 estrellas, divino.
1: El outfit de ella la rompe mal.
0: Aparte, cómo...
1: Muy
0: cómo Lady trasciende...
1: Sí.
0: Claro, eso, como tiene una se viste muy bien, y cómo trasciende a través de las marcas, cómo marca tendencia a nivel internacional.
1: Bueno, y con todos los quilombos judiciales que tuvo este año, porque contamos acá Samsung, que lo trajiste vos lo de Samsung, y no me acuerdo qué más denunció también. Hizo de todo en este año Dua Lipa. Hizo más que la UNESCO.
0: Hay una canción que me encanta, que la cantó junto, la que cantó Amor Prohibido en México.
1: Ajá. Amor, no, creo que es la de Maná.
0: No, México.
1: A ver.
0: Amor Prohibido, la que es de la actriz que falleció,
1: sí,
0: que no
1: Selena
0: me sale.
1: Quintanilla.
0: Exactamente, que fue asesinada en los Estados Unidos. Bueno, ese tema a mí me vuelve loco.
1: Están las
0: después
1: grabaciones.
0: Tengo amigos que dicen que le excita verla.
1: Es muy linda ella. No sé si hay... para que te excite. Está mal si ves a alguien y ya.
0: Bueno.
1: Pero.
0: Suerte.
1: Sí, suerte.
0: Y hay un video de ella.
1: Bailando con el micrófono.
0: Que se le ve. Sí, viste que.
1: Este es.
0: Que se le ve tipo la casita en un escenario.
1: Ah, pero para tanto.
0: Sí.
1: ¿Mira?
0: No sé si la casita, pero el patio.
1: No sé, porque se ponen 500 cosas, viste. Tienen como doble... ¿Cómo se dice
0: esto? Fue falsa. En la última visita que hizo de su gira internacional, en la cual la arrasó en Argentina. Esto fue en México,
1: sí.
0: Y a mí realmente me llamó la atención, me asombró y me encantó.
1: Se aprendió un tema por país, porque ella es libanesa y
0: decime
1: dijo...
0: si no es... Es
1: nah,
0: totalmente elevada.
1: Ella dijo que cuando le gustaba un artista siempre tenía que aprender el idioma y entonces... Como en recompensación de eso, cada país que fue cantó un tema del lugar. Acá cantó
0: ¿sabes
1: a que misterioso
0: me acuerdo?
1: Alguien.
0: Aquí. ¿Sabes que me acuerdo? Cuando Justin Bieber cantó Despacito y decía...
1: Despacito.
0: Se me cantaba.
1: Ah. Justo el otro día volví a ver lo de Justin. Che, fue en 2017, pasó una bocha lo de Despacito.
0: Ah, ¿cuánto? Lo que pasa es que Justin,
1: casi 10 años.
0: Justin se hizo famoso, Justin, y tenía 11 años. El viernes me pasaron Justin Bieber en el boliche.
1: Ajá. ¿Qué? ¿Pero tipo remixado o respetaron?
0: No, remix.
1: ¿Qué tema pasaron? ¿Tipo Baby? O...
0: No. No, ahora te lo mando, ahora te lo mando.
1: Siempre hay un momento en el que te pasan oh, oh, oh.
0: Ay, no, bro.
1: Tan, tan. Yo... Y ahí toda la gente se redescontrola.
0: No, bro, yo, Carilina, se me caían las lágrimas. Y aparte los chicos me dicen Justin.
1: No.
0: Le mando un saludo a Guido Bordi, a Ale Galeardo. La pasamos tan, pero tan bien. Pero bueno, nos acordábamos de eso. Me acordaba de eso recién porque me decían Justin.
1: Ha pasado tanto que si buscas Baby, en vez de que te aparezca primero Justin, te aparece Baby Shark ya.
0: Ajá.
1: La canción esa recontra viral que le ganó a Despacito de Justin Bieber, que había sido lo más viral durante mucho tiempo.
0: ¿Había sido lo más viral Despacito?
1: Sí, Despacito, la original, fue de lo más viral hasta que llegó Baby Shark. Y la de Justin Bieber estuvo ahí nomás también.
0: Bueno, compañero, entonces, sí. Dua Lipa se casa.
1: Se nos
0: se casó.
1: ¿Llegará la
0: ahora
1: invitación?
0: Va a ser la fiesta. Ay, yo ya quiero estar prendido mirando todas las fotos, los videos, sí, ¿no? Todo lo que surja. ¿Quiénes serán los famosos invitados?
1: ¿Invitará famosos?
0: Sí, por ahí. Sí, roce tenés.
1: Por ahí hace algo más íntimo. Bueno,
0: para mí no va a ser íntima la fiesta.
1: ¿A quién te invita Dua Lipa? Aparte, es re difícil coordinar agenda con los famosos.
0: La verdad, me tiene intrigado.
1: Lo veremos, entonces.
0: Ay, le deseamos lo mejor a Dua Lipa, pues se lo merece y porque la amamos.
1: Estaremos informando.
0: Por supuesto que sí. Bueno, vamos a ir a dar un poquito de consejitos,
1: sí,
0: ¿te parece?
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0: Algo. 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

0: Seguimos en el segundo bloque. Te podés comunicar con nosotros al 341-5389. Podés escucharnos de forma clásica y tradicional en el dial 89.9. O en cualquier parte del mundo a través del www.m90radio.com. Te puedes descargar la aplicación de M90 Radio y nos tenés en el bolsillo, en tu dispositivo, siempre. En redes sociales estamos como Loma de Burro Oc, que podés encontrar las novedades y todo lo que vamos realizando en nuestro programa. Y también te invitamos a pasar por las redes sociales de M90 Radio 89.9, que vas a ver un poco más macro todo lo que viene sucediendo de la parte de la música electrónica en no solo en Rosario, sino también en nuestro país y en el mundo. Bueno, vamos a ir a la parte central de nuestro querido programa, en el cual es momento de las buenas del día.
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0: Y las buenas del día, ¿quién las presenta? ¿Quién?
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0: Muy bien, un saludo a la familia Furigo.
2: Sí.
0: Bueno, vamos a ir con... Esta les puede interesar a los Furigo.
2: A ver.
0: Mirá.
2: ¿Qué tenemos?
0: Vamos con la primera. Argentina, sí. Esto es nacional.
2: Me gusta.
0: Argentina avanza con casas impresas en 3D que prometen estar listas en 48 horas.
2: Che, más que la prefabricada.
0: Tipo a prueba. Comenzó a aplicarse en Argentina. Impresoras de gran escala le van dando muros y estructuras de hormigón, capa por capa, permitiendo completar gran parte de una vivienda en tiempo récord.
2: Es un montón. Yo lo había visto, pero deben ser caras las impresoras.
0: Lo estuve mirando cómo lo realizaban. Increíble.
2: Es reservado.
0: La tecnología ya utilizada en distintos países y ahora gana terreno en proyectos impulsados por universidades y empresas locales para reducir los tiempos, costos y desperdicios de materiales.
2: No, buenísimo. Igual, va. Bueno, sí, qué sé yo, hay que ponerlo en prueba.
0: Aunque no entregan una casa completamente terminada, estos sistemas realizan gran parte de la estructura de la construcción que apenas en 2 días ya puede estar finalizado.
2: Una cosa que te asegurás, si funciona bien, es que no te comes el típico, viste, el albañil que te dice, esto en 2 semanas está... Y van 6 meses, y va 1 año. Y
0: debe
2: seguís con el.
0: Un costo distinto.
2: Con el baño por ahí, sí, y bueno, sí. Debe ser igual bastante parecido. O sea, en costos debe ser lo mismo, sigue siendo una casa.
0: Pero bueno, si te. Cuidas el medio ambiente, tiempos. El tiempo es todo. Y además ahorras recursos, bienvenido. Veremos sí. Qué sucede.
2: Andás apurado que te querés hacer la casa. En 48 horas llamás a los chicos, te gorrean y te tenés que mudar. ¿Querés echar a tu pareja de tu casa?
0: Bueno,
2: llamá a la impresora 3D. Sí, ¿qué
0: esta
2: tenemos?
0: Es de nuestra ciudad, de nuestra localidad.
2: Ay, qué
0: nos
2: bien.
0: Compete de nuestra región. Se actualizó el sistema de monitoreo del plan de acción climática en nuestra ciudad.
2: Me mataste con el título.
0: La Municipalidad de Rosario, a través de la Secretaría de Ambiente y Espacios Públicos, actualizó el sistema de monitoreo del Plan Local en Acción Climática, PLAC.
2: Mira.
0: Rosario 2030. Las fichas actualizadas de las 62 acciones estarán disponibles para visualización y descarga a partir del lunes primero de Rosario, o sea, a partir de hoy, en rosario.gov de gobierno,
2: comisaria.ar.
0: Revelan un crecimiento de la fase de implementación llegando al 77% del total de las medidas, lo que equivale a un 20% más con respecto al año 2023, que estaba en el 55%.
2: Mira.
0: El sistema de monitoreo es una herramienta de comunicación, seguimiento y transparencia de las políticas climáticas que el municipio lleva a cabo. No solo promueve la rendición de cuentas ante la ciudadanía, sino que también permite ajustar y optimizar las políticas climáticas de manera continua. La actualización se viene llevando a cabo de manera interrumpida. Durante el año 2025 se consolidaron las mejores observadas entre 2023 y 2024.
2: Claro, o sea, vos como ciudadano podés entrar y chusmear todo lo que la municipalidad hace a nivel ambiente.
0: Ah, bueno, porque te demuestra más transparencia también y que ver qué están haciendo realmente con los recursos y con el dinero de todos los rosarinos.
2: Claro, tal cual. Sí, sí, sí. Cuando ves que se hizo de verdad y no es por ahí.
0: Así que es una excelente noticia. Mira, ahora traje una de nivel internacional, pero que nos compete claramente a nosotros, a los argentinos.
2: ¿Qué habremos de exportado?
0: Sé lo que vas a decir cuando arranque a contarla.
2: A ver,
0: ¿un médico argentino?
2: Empieza con S y termina con Aldíbar.
0: ¿Vos sabés qué?
2: De Mendoza.
0: Sí, pero no.
2: Ah,
0: sí,
2: mira,
0: pero
2: mira.
0: No.
2: De Mendoza.
0: Escucha, un médico argentino fue premiado en Italia por una técnica de cirugía contra el queratacono.
2: Bueno, hay que saber qué es el queratacono.
0: Acá lo tengo.
2: A ver, yo traje. ¿Qué es el queratacono? Qué nombre también, ¿eh?
0: A ver.
2: El queratacono.
0: El queratacono es una condición progresiva del ojo en la que la córnea, la capa transparente y el exterior del ojo, que normalmente es redonda, como una pelota, se vuelve más delgada y empieza a abultarse hacia afuera, tomando una forma similar a la de un cono. Por eso le dicen, por eso es queratocono.
2: Queratocono, mira vos, muy incómodo.
0: Al cambiar la estructura de la córnea, la luz que ingresa al ojo se distorsiona, lo que afecta directamente la calidad de la visión.
2: Tenés como un prisma en el ojo.
0: Exactamente.
2: Che, qué tremendo. ¿Y quién es el doctor?
0: El oftalmólogo argentino.
2: Sí.
0: Roberto Albertazzi.
2: Ah, bueno,
0: fue
2: bueno.
0: Distinguido en Florencia, Italia, con el premio Giglio de Oro por una técnica de cirugía innovadora para el tratamiento del queratocono.
2: Bueno, no, bien, bien. Yo pensé que iba a ser el de...
0: Pará.
2: Sí.
0: El reconocimiento fue entregado durante el tercer Congreso Mundial de Queratocono por el desarrollo de método Bilimbis, una variante de la colocación de anillos intracorneales que busca mejorar la seguridad y la precisión de la intervención.
2: Fa, está muy bien que esté premiado.
0: El queratocono es una enfermedad que provoca el adelgazamiento y la deformación progresiva de la córnea, afectando la visión. Es un poco lo que te decía yo. Hoy te lo expliqué un poquito más casero. Acá
2: no, igual se entiende. Está buenísimo, hay que explicarlo.
0: La técnica fue desarrollada en el Centro de Ojos de Quilmes junto al médico Robert...
2: Vamos. Uy.
0: Escucha. Sí. Junto al médico Roger Saldívar.
2: Ah, un saludo para la familia. Che, hay que avisar que no recibimos nada de la familia. Deberíamos empezar a recibir algo de la familia Saldívar.
0: Tiene que
2: guarda.
0: Ver, pero no. Pero por eso cuando la leía me causó mucha gracia. Según Albertazzi, representa un cambio de paradigma para el tratamiento de esta enfermedad ocular. Felicitaciones para este terrible avance y para este gran médico que nos llena de orgullo, Roberto Albertazzi.
2: Total, y aparte, ¿cuántas patologías que hay en la visión que van descubriendo poco a poco? Parece que no terminan. Ah,
0: que siga avanzando, si yo me mejoro yo.
2: No, pero digo, es un doctor nuevo para cada problema que hay y los van. No paramos de escuchar noticias buenas sobre lo que van descubriendo, así que genial.
0: ¿Te gustaron las buenas?
2: Sí, espectacular.
0: Ay, las armé hoy tempranito, la verdad que sí, a mí también me encantaron.
2: El lunes bien arriba poco, después de estas buenas.
0: Un poco de todo aparte, ¿viste?
2: Sí,
0: como
2: mezclado.
0: Como que tratamos de hacer. Así que bueno, vamos a disfrutar de una rica selección. Exquisita selección musical. Luego vendemos un poco y volvemos.
2: Dale.
0: Quédense ahí que ya venimos.

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0: Último bloque, parte final, y no estoy solo porque Manu se tuvo que ir porque tenía un turno de algo que se tenía que realizar en el día de hoy. Tengo a mi querido compañero, a mi socio, Emma Bernat. ¿Cómo le va, Emma?
1: Hola, ¿qué tal? Qué lindo anda? Venir por acá por Loma de Burro, hacía mucho que no estaba acá. Bueno, pero ese es otro programa.
0: Sí, sí, la verdad que sí, para mí es tan grato tenerte.
1: Aparte, mira, te traigo el sol y todo.
0: Era obvio que te lo íbamos a traer y te lo íbamos a bajar antes de irnos de Loma de Burro. Bueno, vamos a ver cómo está el clima, pues son las 11:59 y ya tenemos que entregar a nuestro otro programa.
1: Es el meme de Spider-Man este, señalándose.
0: 16 grados hasta ahora en la ciudad de Rosario de alrededores, con una mínima de 12 y una máxima de 18. Mayormente nublado, me marca, pero bueno, ahora está alumbrando estos destellos solares. La humedad es un 70%. Le quiero mandar un beso a mi Pau Machuca hermosa con esa panza gigante que tiene, que está a punto de reventar. A mi querida Sol Cravero, que nos está escuchando desde Buenos Aires.
1: Uh-huh. Beso grande a Pau Machuca, que estuve usando la escarapela que nos regaló hace un par de años.
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0: Bueno, vamos a mandarle el saludo a Aldo, que nos estaba mandando unos mensajes, querido.
1: Aldo, querido,
0: que nos
1: nosotros
0: siempre
1: te queremos.
0: Que lo queremos. ¡Te queremos, Aldo! No, nos estamos riendo porque nos llegó una foto. No, es una... Te dije degradé, ¿no?
1: Bueno, ahora lo vamos haciendo.
0: Parezco jugador de fútbol.
1: Estamos probando diferentes cortes de pelo de Hugo con
0: Me quiero rapar, no aguanto más el pelo largo.
1: Sí.
0: No lo aguanto más.
1: Ahí yo le estoy diciendo que no se rape, pero él insiste en que sí.
0: Hice una votación en MA. Bueno, lo que salga lo voy a realizar. Por bueno. Ahora va ganando que me tengo que rapar si quiero, que me tengo que ir a rapar el pelo. Y mi compañero le preguntó a la IA y yo le aclaré algo y él no me hizo caso, le volvió.
1: Ahora te hice caso.
0: Y parezco un jugador de fútbol del
1: sí,
0: Sub-20.
1: Pareces un jugador de fútbol.
0: Sánchez Miño.
1: Dejate los rulos al viento, Hugo, dicen acá.
0: Ah, mira. Basta viento.
1: Está bien, un cambio. Estás cerrando un ciclo.
0: Y este año viste que corté bastante.
1: Hacete el flequillo. Viste que la gente que... Que cierra un ciclo se hace flequillo.
0: Se hacía cuca.
1: Bueno,
0: pará.
1: Es tu nueva era.
0: Por Dios. Recta final. Vámonos. Entregamos. Nos seguimos con el otro programa 12.0. Sí.
1: Qué bandos esos dos.
0: Aparte es otra cosa. Es otra onda, es otra cosa. Así que nada. No, gracias, Emma. Quédate que ahí venimos.
1: Dale, me quedo.
0: En la coordinación general Dino Mac, mi nombre es Hugo Acevedo Miño. Nos vamos a reencontrar mañana, 11 de la mañana, haciendo este hermoso programa. Quédense ahí, que ya venimos con 12.0 junto a Emma Bernat. Y recuerden, disfruten, sean felices, que lo demás es consecuencia. Nos vemos mañana martes. Chau, buen comienzo.

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0: Hola, hola, hola, ¿qué tal? Bienvenidos, bienvenidas. Esto es 12.0, arrancamos el mediodía de M90 Radio con lo que necesitas saber ahora, ¿ok? Ni más ni menos. Escuchar música. No vamos a dar noticias, no vamos a hablar de cosas que no nos importan y de que ya se habló en el programa anterior y en el anterior también. Ahora vamos a relajar, a escuchar buena música y a conocer cuáles son los eventos de la semana, qué pasó el fin de semana y qué es lo que va a pasar este fin de semana próximo. Emma Bernad es mi nombre y hago 12.0 junto a Hugo Acevedo Minio. Hola, ¿qué tal, Huguito? ¿Cómo estás?
1: Muy buen mediodía. ¿Cómo va? ¿Cómo están? Lunes primero de junio.
0: Ajá.
1: Nuevo mes.
0: Bien.
1: Nuevo número.
0: Nuevos comienzos.
1: 6. Nuevos comienzos, mitad de año. Ya, para mí fue como un brindis, te diría.
0: Bueno, hagamos un brindis. Pedite un aperol y brindamos.
1: Acá estamos, como siempre, acompañando con mucha música, noticias e información, todo en el ámbito de lo que es eventual en nuestra ciudad de la mano de la música.
0: ¿Cómo arrancaste la semana? ¿Cómo arrancaste el mes?
1: Muy bien.
0: ¿Bien?
1: Muy bien. Yo contento. A mí me encanta arrancar nuevos meses y sobre todo cuando es lunes primero.
0: Todo como...
1: Y en un mes 6.
0: Como que ordena.
1: Como que me da.
0: Bien.
1: Y me acomodo.
0: Está bien. Está muy bien. Está muy bien.
1: Así que trabajando, poniéndole onda, para mi gusto hay mucha humedad, pero bueno, es lo que nos toca y hay que transitarlo.
0: Exactamente.
1: Vamos a estar acompañando a la gente para hacer ese sándwich diario que te hace tomar impulso y coraje para el resto que queda del día.
0: Exactamente. Acordate que nos podés escuchar a través de la web en m90radio.com. Descargándote la aplicación también M90 Radio y si no en el dial 89.9, ahí nos podés escuchar, a Huguito, a mí, 12.0, y también podés estar en contacto con nosotros a través del 3415-3899. Hoy vamos a estar hablando de algunos lanzamientos musicales, escuchando un poco de música y conociendo cuáles son las novedades y la data que necesitas saber para ir organizándote de a poco el fin de semana. Recién venimos de un fin de semana, sabemos que por ahí el lunes uno como que está medio pasado de todo eso, pero nosotros de a poco te vamos a dando la información para que vayas preparando esa agenda. Así que arrancamos un mes, arrancamos una nueva semana, estamos trabajando para traerles a ustedes todas las novedades. Vamos a tener ingresos, entradas para regalar este próximo fin de semana. Acordate que se viene Magdalena, vamos a estar también charlando un poquito de eso. Ya nos ha visitado Viti Alonso, a quien le mandamos un beso grande, que siempre escucha el programa. Y vamos a tener también invitados esta semana para hablar de este increíble evento. ¿Vos anduviste el fin de semana por Forest?
1: ¿O sí, no? Fui el día viernes, que se hizo Otto Viernes.
0: ¿Y qué tal? ¿Cómo estuvo eso?
1: Viernes. La pasamos muy bien, la pasamos espectacular.
0: Se divirtieron.
1: Hace mucho que no la pasaba tan, pero tan bien.
0: Bien.
1: Sí, sí, sí. Así que agradezco a Guido, que no está saliendo tanto, pero fue Alex, Ale, yo le digo Alex, pero es Ale, Galiardo, y a todos los chicos de Complejo Forest, porque la hemos pasado muy,
0: muy bien.
1: Pero muy bien, nuestros auspiciantes, amigos de la casa, que queremos y respetamos tanto, y en mi caso, amigo personal, Guido Bordi, así que le mandamos un saludo
0: muy
1: para
0: bien.
1: Todos ellos. La pasamos muy, pero muy bien, de verdad.
0: Sí.
1: Me sorprendió.
0: Sí, sí, tenía una llamada tuya a las 4 de la mañana.
1: Bueno, porque te queríamos.
0: Que no la escuché, obviamente, yo ya estaba.
1: Estaba con unos amigos
0: dormido, pero...
1: que me decían llamalo.
0: Ah, mira. Sí, yo me desperté.
1: Querían saludar, amigos de la casa.
0: Sí, ya
1: Lea
0: sé
1: Pardo.
0: Quiénes son, si me dijiste. Lea, le mando un beso grande.
1: Sí,
0: bueno, ya voy a ir. Ya que me llaman por teléfono.
1: Bueno, pero un viernes o sábado.
0: ¿Cuándo?
1: Hay que ver, porque los viernes, otros hacen los jueves. Este lo hicieron un viernes por una cuestión de feriados.
0: Ah, claro, movieron un poco.
1: Si no están los sábados,
0: chao. Voy cuando van los chicos. Cuando vaya Lean, cuando vaya Guido, avísame y voy.
1: Bueno, todo se coincidió.
0: ¿Querés ir un jueves? Te salgo un jueves.
1: Ah, míralo.
0: ¿Querés ir un domingo? Te salgo un domingo.
1: Míralo.
0: No, no tengo problema.
1: Bueno.
0: Yo no tengo 27 años en vano.
1: De aporte. Bueno, vamos a organizar y vamos
0: bueno,
1: a hacer una linda salida de cachenga en la cual la vamos a pasar muy, pero muy bien.
0: Me encanta. Bueno, y hablando de organizar, nos vamos a organizar nosotros.
1: Por favor.
0: Otra vez les damos la bienvenida para arrancar juntos y encarar el mediodía de esta nueva semana con mucha buena onda. Hasta las 2 de la tarde mejor. Hasta las 2 de la tarde nos quedamos haciendo 12.0 en el aire de M90 Radio.

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0: 12:39 del mediodía. Estamos en M90 Radio Alvear 144, en el corazón de Pichincha, haciendo 12.0 hasta las 2 de la tarde. En este mediodía, ahora sí, soleado, con 17 grados de temperatura, humedad 64%, presión 1021.7 hectopascales. El viento sopla del lado norte a 17 kilómetros por hora y la visibilidad ahora sí está muy bien en 15 kilómetros. Para hoy vamos a tener una máxima de 18 grados, ya estamos cerca. Veremos si se queda en 18 o la va a superar. Parcialmente soleado, sin probabilidad de lluvia para el día de hoy. 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
1: 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Bueno, vamos a hacer un poquito de recorrido de cómo viene el tránsito a nuestra ciudad. Buenos Aires entre Ayolas y Gaboto, tránsito cortado por obras. Ovíos Lagos, entre Santa Fe y Córdoba, acá cerquita, tránsito cortado por manifestación. Sánchez de Loria y Tarragona, hasta las 13 horas aprox, tránsito cortado por obras, rutas y autopistas de la región con tránsito normal y buena visibilidad. Aprovecho, le quiero mandar un saludo a un oyente que nos está escuchando, un ingeniero, Matías Charman, que, bueno, nada. Decile a la IA que te haga fotos de vos pelada.
0: Estamos haciendo eso. Mandale una fotito tuya, la no, que te mandé recién.
1: Se ve que nos está escuchando, estás cada vez mejor, no quería decirlo.
0: Está muy bien, yo no quiero que te pelees. Para mí no te va a gustar aparte.
1: No, me decía que estaba el aire cada vez mejor.
0: Ah, muy bien.
1: Y me dice, decile a la IA que te haga foto tuya pelado. Me hice, bro, parezco Thiago de GH.
0: Ahora te vamos a mandar. Bueno, aprovechamos también y saludamos a la gente de nuestro WhatsApp de 341-53899. Un beso grande, Aldo. Pasaba tempranito y nos saludaba.
1: Aldo, lo amamos.
0: Hola,
1: Aldo.
0: Gente, 12.0. Buena semana para vos también y buen inicio de mes, querido Aldo.
1: Aldo.
0: Un beso a Licha, que también seguía por ahí. Y tenemos ahí un audio.
2: Hola, ma. Hola, agua.
0: Hola.
2: Ya salí del jardín, estoy yendo a buscar a mi hermano.
0: Bueno, muy bien, nos pasa el reporte, la princesa. Que tengas un muy lindo lunes, te queremos. ¿Qué ibas a decir, Huito?
1: No, le quería decir a Aldo que somos amigos del espectáculo.
0: Pero ¿cómo nos vamos a pelear, negra, si somos mujeres del espectáculo?
1: Aldo, te queremos, nuestro gran oyente. Aldo, le mandamos un saludo muy, muy especial.
0: Le mandamos un beso, Aldo.
1: A ver cuando pase nos saluda así por allá. Dejo.
0: Hace un muy buen laburo de carpintería, Aldo. Así que si alguien está buscando carpintero, sí, que nos escriba, nosotros le pasamos el dato de Aldo. Bueno, y ahora sí.
1: ¡Ay, no!
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1: Se viene el séptimo aniversario, así que ya lo estamos palpitando.
0: Exactamente, de esa fecha ya hablaremos después. Ahora estamos en la Magdalena Week, como le dice la gente. Y en M90 Radio, como te decíamos esta mañana, vamos a regalar un par de entradas. En principio, para mí vamos a tener otras entraditas más. Pero si ya querés ir participando, 341-5389-9. Ahí tenemos ingresos para ver a Magdalena este fin de semana. ¿Quién quiere ir? A ver, te leo.
1: ¿Quién quiere ir?
0: Escucha qué lindo que suena.
1: Magda.
0: Nos quedamos escuchando un rato Magdalena en el aire de M90 Radio.
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y con una carrera consolidada a la vanguardia del Progressive House argentino, Mariano Melino presenta un nuevo hito en su trayectoria. Así es, estamos hablando de lo que estamos escuchando acá, el lanzamiento de Virus Remix, disponible ya desde el viernes 29 de mayo. El proyecto inaugura una serie conceptual de homenajes dedicados a artistas fundamentalmente de la música argentina, reinterpretados desde una mirada electrónica contemporánea. Para Mariano, Virus representa una referencia central dentro de su identidad artística, una banda que revolucionó la estética, el sonido y la cultura del rock nacional, explotando sintetizadores y texturas electrónicas mucho antes de que la electrónica formara parte de la cultura masiva. Cada lanzamiento de esta serie contará con dos dimensiones, una musical y una visual. En la musical, reinterpretaciones de obras que marcaron la identidad artística de Mariano Melino, y en lo que respecta a la visual, una resignificación de universos estéticos y portadas icónicas, homenajeando tanto a los integrantes de Virus como a Daniel Melgarejo, que es diseñador original del álbum Locura. En este caso, imágenes paganas. Gran tema.

0: es pagana.
1: Bueno, van a ir saliendo de a poco estos tracks. He visto varias entrevistas de Mariano en donde los nombra a los Virus como una referencia muy importante en lo que él hace desde chico escuchando esto, y desde chico ya flasheado con esto que comentaba recién, el hecho de los sonidos, los sintetizadores. Virus ha incursionado en aquel momento con la música electrónica, ha coqueteado un poco con la música electrónica, y claramente Mariano mamó un poco todo eso. Y hoy
2: increíble también de cómo unir y conectar dos estilos de música totalmente distintos y hacer arte, producir a través de eso, ¿verdad?
1: Exactamente.
2: Creo
1: Así que
2: ahí muestra el talento, sí, la capacidad.
1: De lo que puede resignificar, transformar él a través de lo que hoy hace. Así que Imágenes Paganas de Mariano Mellino. En esta primera entrega de su homenaje a Virus, nos quedamos escuchando un rato.

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2: Nueve minutos pasan de la una de la tarde. ¿Qué tal? ¿Cómo están? ¿Quién quiere ir a Magdalena? 341-53899 en M90 Radio. Estamos regalando dos entradas individuales. Va a haber dos ganadores. Pero si la agitan mucho, capaz que regalamos un poco más. Así que...
1: para este viernes 5 de junio en Complejo Forest, de la mano de Boiler Producciones.
2: Acordate que estamos en m90radio.com, en el dial 89.9 y también descargándote la aplicación. Ahí nos escuchás desde cualquier parte del mundo haciendo cualquier cosa, ¿ok? En Alvear 144, acá en el corazón de Pichincha. Sí, acá, Alvear entre Jujuy y Salta, están ubicados los estudios de M90 Radio. Si pasás ahí, nos podés saludar. Tocas un bocinazo.
1: Me están mandando mensajes por el tema de las entradas. Gente,
2: 341-53899. Si no, no.
1: Por eso lo decimos de vuelta. 341-53899. Manden
2: no,
1: ahí.
2: No valen bueno. Los mensajes que le mandan a Hugo.
1: Ay, bueno, tampoco.
2: Por malo me ahogué. No. No valen esos mensajes. Importa quién sea.
1: Vamos, lo leemos. Manden.
2: Bueno, nos quedamos escuchando un rato más de música hasta las 2 de la tarde haciendo 12.0.

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0: Y lo que está sonando es Boris Brejcha, que se presenta en Argentina con Reflection. El pionero del high-tech minimal se presenta en Córdoba el viernes 16 de octubre, en la Fábrica Arena, en este lugar.
1: Qué lindo lugar, ¿eh?
0: Espectacular.
1: Está hermoso.
0: Y en Buenos Aires, al otro día, el sábado 17 de octubre, en Parque Sarmiento, acompañado por Anclu y el dúo Frieder and Jacob. Todos pertenecientes a Fucking Shirus, que es su sello discográfico. Así que toda la banda llega a la Argentina para ese fin de semana, acordate, viernes 16 de octubre en Córdoba, sábado 17 de octubre en Buenos Aires. Las entradas están disponibles. Entrás al Instagram de Boris Brejcha o googleás Boris en Argentina y te salen los sitios oficiales para comprar los ingresos. Siempre asegúrate que sean los sitios oficiales. Nos quedamos escuchando un rato de Boris Brejcha, el alemán del High Tech Minimal.

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1: De 341-5389-9, ahí está toda la gente que quiere ganarse entradas para ir a ver a Magdalena este viernes 5 de junio en Complejo Forest. Un montón de gente participando el día de hoy, sigan haciéndolo porque seguramente miércoles, jueves estaremos ahí anunciando ganador o ganadora y depende de la cantidad de gente que escriba, vemos si sorteamos algunas más quizás. 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

0: Mi querido Huguito, ¿cómo estuviste este lunes? ¿Bien?
1: Muy bien, impresionante, muy bien. Vine muy arriba, me voy un poquito más abajo.
0: ¿Por qué?
1: No, no sé, las charlas.
0: ¿Ah?
1: Dejo pensando.
0: No, por favor.
1: No, estamos muy bien. Ahora me voy a ir a entrenar, así que a poner y darlo todo.
0: A ver, voy a ver si te pongo una musiquita para que vayas a entrenar bien arriba.
1: Te mando saludo a mi personal trainer, para Ann, que hoy lo vamos a dar todo y seguramente me va a liquidar.
0: Muy bien. Escucha.
1: Nuevo mes, nueva semana. Yo diría que hasta nuevas ondas vienen.
0: Ojalá que sí.
1: Encarando esta mitad de año, ya tenemos la mitad del año realizado.
0: Ah,
1: no me cuido.
0: Bueno, nos volvemos a escuchar mañana cuando arranque la programación en M90 Radio tempranito. A las 8 de la mañana, modo mañana, de 8 a 11, de 11 a 12, Loma de Burro.
1: Ahí los esperamos, con Manu, vamos a estar atentos, recibiéndolos y encarando la programación de la segunda parte de la mañana.
0: Y de 12 a 2 de la tarde, nosotros, 12.0, para bajar un cambio, relajar, escuchar música y conocer todos los detalles de los eventos que hay en nuestra hermosa ciudad. Todo esto bajo la dirección general de Dinomac.
1: Quédense durante la tarde porque hay una exquisita selección musical para todos ustedes al aire de M90 Radio 89.9. El fin de la estuve escuchando la radio.
0: Muy lindo el fin de semana.
1: Muy lindo el fin de semana en la radio, la verdad que sí, hay que decirlo.
0: Bueno, gente, que tengan un muy buen lunes. Gracias por acompañarnos. Les deseo buena música, buena vida. Hasta mañana.

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3: Grande Tommy, siempre con buena música y bien acompañado. Salimos del colegio a buscar a Jazmín, Tommy. Nos vamos con Jazmín a jugar al vóley, Tommy. Grande Tommy.

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1: Grande Tomás, hermosa tu música. Acá estamos viajando con mi hija Sofi, siempre te escuchamos, beso.
2: Qué lindo volver a escucharte siempre, ¿eh? Acá el Tincho, que en una semanita me voy a Italia y te voy a seguir escuchando allá.
3: Me gusta tu música, Tomás.
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6: Hola Tommy, ¿cómo estás? Te mando saludos, acá Pepa, como siempre. Ahí estamos enganchados, saliendo de la oficina. Vamos a tomar un drink con los amigos, ahí con Alejandro, con Julio. Te mandamos un saludo y la mejor música la escuchamos siempre, siempre en tu programa. Abrazo donde, te queremos un montón, Tommy.

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2: Tommy, ¿cómo aprendo con vos? Abrazo grande, profe.

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3: Mirá qué viejito el tema, Tomás, ¿eh? Y sigue pegando. Qué buena onda, loco. Hace mucho que no lo escuchabas. Gracias por el recuerdo. Un abrazo, querido. Como siempre, el mejor.

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